Es un trabajo que reflexiona sobre la arquitectura, el arte, las maneras de representar el alma humana por parte del arte, los edificios brutalistas, todo esto en el contexto de que esto es un trabajo, esto es una que se hizo para el Royal Albert Hall de Londres, un trabajo que es un espectáculo audiovisual y que a raíz de pues esa relación con los elementos arquitectónicos, de esa relación con las obras artísticas, pues fue fluyendo esto que estáis escuchando. Al final, 10 cortes que suenan maravillosos, como este Four Tones Reflected, el octavo de los 10 cortes de este nuevo de Max Cooper.

0: Viajamos hasta Berlín, al sello Syndex, que publica este nuevo trabajo para Sam Heybass, un artista con un recorrido muy interesante. Es un artista nacido en Teherán, en Irán, que luego creo que tiene su base en Berlín, donde está el sello. Y un artista que es violinista de formación, que luego además ha sido batería de una banda de punk, y ahora hace esto que habéis escuchado, cosas como este Ascendance EP, que es el nombre del trabajo que publica el sello Syndex. A quien quizá no hace falta presentar, esa icónica.
1: En absoluto, nada de esas pilares de Hyperdub, que de hecho publicó el pasado 2025 a final de año un LP por el sello. El caso es que en esta ocasión va publica por otro sello, por Club Djembe, que no es la primera vez que lo conozco por aquí a este sello. Pues publica un EP con dos caras, Crae 1, que es lo que está sonando, y Break Me Off es la cara B. En caso esto pues es un artefacto de baile, pero bueno, como habitualmente nos tiene acostumbrados el sello.

0: bueno, dos artefactos con muchísimo groove, los que presenta Club Djembe, los que presenta Icónica. Esto era el CDY1.
1: ¿Qué es esto? Lo veías a gusto.
0: Sí, sí, sí, sí. Y allí, como decías, como todo lo que publica Club Djembe.
1: Sí, sí, sin duda.
0: Y uno de los nombres de esos sellos que cuando tú piensas en un club te puede llevar ahí es RS Records, uno de los grandes clásicos. Y que siguen publicando cosas, siguen descubriendo gente, siguen publicando cosas que se salen un poquito de lo que tenemos quizá en el imaginario colectivo por lo que es el sello, un sello que al final ha bebido de un montón de fuentes diferentes a lo largo de sus muchísimos años de historia. Bueno, publica un trabajo de Third Person, un trabajo homónimo de un artista del que sabemos, por lo menos yo, bastante, bastante poco. Y un trabajo que une la pista de baile a diferentes influencias. Podemos escuchar alguna influencia del jazz en alguno de los cortes, mucha psicodelia. En el caso de este Planetary, que es el corte que cierra el álbum, también algún punto latino también podemos escuchar en él. Y estos son 8 cortes que se publicarán a finales del mes de junio. Solo podemos escuchar 3 cortes. Suenan muy bien. Este Planetary suena así.

Bueno, pues aquí seguimos en Borbor, ya segundo bloque, pasados la hora, ya casi llegados a los 90 minutos de programa. Y vamos a escuchar, bueno, de hecho estamos escuchando música de Zero Crossing Point y ya Tony. Esto forma parte, este es el segundo de los tracks que hemos escuchado y forma parte de la banda sonora de un videojuego, una instalación realmente, una instalación interactiva llamada Indulto. Una instalación de artista Melanie Courtinat, no sé si lo he dicho bien, pero yo lo intento cada programa, ¿eh? El caso es que estos dos artistas se encargaron de hacer la banda sonora de este videojuego o instalación, como queramos llamarla, en el que, bueno, trabajan todo lo que suele haber en este tipo de propuestas, música más ambiental, más épica según el momento que lo precise y demás, ¿no? Cada uno de ellos se encarga de una serie de tracks y una serie de momentos de los que corresponden a las escenas de videojuego. Y bueno, nos encontramos una música que es, bueno, yo lo escuché sin. Lo he escuchado, de hecho, sin ver de qué va el videojuego, y la verdad es que te encuentras una música muy, muy interesante. Luego ya ves que el videojuego, pues, tiene su imaginario en cuanto a tauromaquia, sin ser tauromaquia como... Yo no he visto toros, ¿no? He visto a un guerrero con un casco con cuernos y el otro guerrero con vestido de torero, ¿no? O sea, ahí está el paralelismo. Y de hecho, ahí se llama el indulto, ¿no? El paralelismo con el final de todo esto. Es que yo no soy muy, muy de la tauromaquia, ¿eh? Entonces, no me gusta mucho hablar de esto, pero bueno, cuando al final hay un momento en el que se indulta, ¿no? Tal, pues hace un poco... referencia a eso, pero de forma conceptual, porque habla así, algo así como que, aunque esto todo es nota de prensa, ¿eh? No es cosa mía, sí. Aunque se indulte, el final va a ser siempre el mismo, ¿no? Al final acaba, pues, como acaba todo. El caso, a lo que voy, hemos escuchado dos tracks de Zero Crossing Point, y el que estamos escuchando sería Tony.

0: Desde luego. No hemos podido jugar la banda sonora. Es una súper, súper épica. Y muy interesante lo que decías, muy interesante la nota de prensa que habla de la fascinación que se tiene, que tiene la gente por los rituales. Por los rituales violentos, ¿no? Ese indulto que habla de la autoromaquia, que dice la propia nota de prensa, que es paradójica porque el final es exactamente igual, solo que en otro lugar, ¿no? Muy interesante, habría que ver, habría que jugar desde luego y ver cómo es la historia para ver cómo se sitúa o si simplemente es el uso de visual, ¿no? De los elementos visuales, pero a nivel sonoro súper interesante y muy muy muy épico eso que hemos escuchado.
1: No, la banda sonora está es alucinante y de hecho la música de estos artistas mola mucho. Vamos a escuchar un poco de ambos. Esto que está sonando es de el trabajo que publicaba Zero Crossing Point en 2025 por el sello Catarsis. Creo que ha sonado por aquí ya una infinidad de veces. Esto es Rebound, es como se llamaba. Al final es una mezcla de un montón de cosas, texturas, epicidad, vocales, cuerdas frotadas, un montón de sonidos hacia el ambient, pero el ambient épico, emocional, con una cierta... Además se nota, pero se habla de música sacra, que podría incluso ser. Esto es el tercero de los tracks, junto con Lea Farina, que supongo que es que pone las vocales.

0: Qué guay los manejos de las vocales junto con esas vocecillas que se iban escuchando, ¿no? En contraste con la epicidad que le da según en qué momentos.
1: Sí, sí, vos, que nos, lo que te decía, ¿eh? Que nos pongan esta música en los clubs y nos dejen flotar.
0: Sí, sí, no sé qué pasaría, pero sería un experimento interesante.
1: Sí, sin duda. Bueno, vamos a seguir escuchando este tipo de sonidos. Bueno, una evolución, bueno, digo evolución, pero no sino evolución del sonido en cuanto a que nos vamos ya a una deconstrucción, un sonido deconstruido de club, ¿no? De este sonido de post-club en el que, vamos, eso, lo que, bueno, valga la redundancia, ¿no? Se deconstruyen los sonidos para dar más epicidad y más rotura y más... más contundencia a los sonidos. En esta canción nos vamos a Comic Sans Records. En 2022 publicaba Zero Crossing Point Iteration. No sé, es que voy a dejar de decir nombres en inglés. Iteration of the Self, en el que, pues eso, 8 tracks. Este es uno de ellos. Este sí que es más épico, más de post-club. Y que, bueno, pues una continuidad que yo me los bailaba los dos.
0: Esto se llama We're Just Ghosts.

0: a cambios, cambios súper abruptos, ¿no? Que pasa de arriba a abajo en apenas unos momentos.
1: Sí, la verdad que es una pasada. Es decir que ambos artistas son diseñadores de sonido. Zero Crossing Point era o trabajaba en Arturia, o sea, quiero decir que bueno, pues, sí. se nota en la producción que hacen. Vamos a cambiar y vamos a escuchar un poco de música de Yatony para tocar los dos focos. Esto que está sonando es Ramboy, que da nombre al EP llamado Ramboy, que da nombre al documental o film llamado Ramboy.
0: Exacto, no sé si es un documental o un mediometraje, dura media hora, y habla sobre un chaval en la costa oeste de Irlanda que se quiere ir de vacaciones con sus colegas, pero en vez de eso acaba con su abuelo conociendo el oficio del pastoreo, intentando que los perros le hagan caso. Parece interesante, ¿no? Como la mezcla de dos puntos muchas veces demasiado separados el uno del otro. Este es el corte que da nombre, ¿no? O sea, que coge ese mismo nombre. Esto se llama Ramboy.
1: Exacto.

0: curioso porque cuando estaban juntos Zero Crossing Point y Yatton y todo tenía sentido, según nos hemos ido metiendo en cada uno de los perfiles por separado, los sonidos han ido cada uno a un sitio. Esto es una mucho más orquestal. Y en el otro lado hemos acabado en el post-club.
1: Sí, iba a decir que, claro, al final esto depende de para qué están poniendo la música, con lo cual depende dónde te encuentres, pues la música va hacia un lado o hacia otro. Claro, en este caso, siendo la música de bandas sonoras de film o de documental, como en el caso anterior, o como en este, que también es otra, creo que es un corto también de Melanie Cortinat, que es quien ponía la música en el primer trabajo que hemos puesto. All Unshaped Progress Will Be Lost, es como se llama este documental melancólico y tal. He visto alguna imagen de unos renders muy, muy chulos. El caso es que, bueno, en ese caso pues son dos tracks, son 10 minutos, pues dos tracks para llenar la esto. Pero sí que es verdad que lo que dices, ¿no? Que es, nos hemos ido a sonidos diferentes, a diferentes caminos, y la verdad es que caminos muy interesantes.
0: Sí, eso, y que también es muy interesante ver cómo, o sea, porque hemos ido un poco de lo actual hacia atrás, ¿no? Y ver cómo alguien piensa, joder, pues para lo que estoy haciendo, qué interesante que estos dos universos confluyan, ¿no? Choquen, interactúen, y de ahí que se va generando otro sonido distinto y se va creando otro escenario. Bueno, dos cortes tiene el EP, esto se llama Supplication.

0: melancólica parecían las imágenes que veíamos escuchándolo, que era evidente, ¿no?
1: Sí, la verdad es que este track, quizás de todo el bloque que hemos escuchado, quizás es el que más me ha llegado a la hora de escuchar y reescuchar este pedacito de programa.
0: Bueno, y vamos a poner un poco de... vamos a retornar otra vez al punto donde hemos comenzado para culminar el bloque. Empezamos en Indulto, el corte que forma, o sea, el trabajo que tiene cortes de Zero Crossing Point y de Yatoni. Esto es un corte pequeñito, se llama Fields, lo firma Zero Crossing Point.

0: justo antes de entrar parece que todo va demasiado rápido. Esto es un pequeño oasis en cuanto a la velocidad que ocurre fuera, pero aquí también el tiempo corre y enseguida vemos que llegamos al final del programa.
1: Eso sí, significa que hemos llegado a nuestra sección estrella, hemos llegado a nuestra burbuja.
0: Ya sabéis, un corte que puede tener unas razones u otras, pero siempre es especial por ser la guinda de cada pastel, de cada borbor.
1: Bueno, pues escuchando cosas diferentes, cosas que te encuentras a lo largo de la semana por diferentes motivos, hemos llegado al trabajo de Crying in Space, LP llamado Crying in Space, de Resumen, Flashy, Rodent, Carván, Cornazo. Muy complicado. Esto es un saxofonista de saxo alto. Uh-huh. Alto, se dice, ¿no? Sí. Tres tracks de free jazz. El tempo va totalmente vertiginoso y rompe totalmente con lo que hemos escuchado ahora mismo.
0: Me encanta que pone a la nota de prensa alto saxofón y objetos. Bueno, esto se llama Industrial Sabotage Friday.

0: Bueno, ya sabéis que el lunes, aparte de las 12 del mediodía, tenéis la redifusión. Luego, hacia las 2 de la tarde, más o menos, subiremos el podcast a www.eguzki.eus. Ha sido un auténtico placer, maestro Chester.
1: Ya sabes que el placer siempre es mío.
0: Y para nuevo contenido solo tienes que esperar hasta la semana que viene.
1: Adiós.

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0: Hola.
1: Así que ya sabes.
0: Pero bueno.
1: Hostia.
0: Pero está encabritado, ¿eh?
1: Dios, ¿qué he hecho? ¿Qué inicio más?
0: Sí.
1: Impresionante.
0: Sí, sí. Como si esto lo hiciéramos con ganas.
1: Que, nada, ya está.
0: Pues nada, que bienvenidos
1: al infierno.
0: A la nave del misterio, sí, hasta buenas tardes, noches. Hoy sí, a este viernes 31 de mayo.
1: No te quites el sayo.
0: Que lo estamos grabando esto justo antes de que se emita.
1: Esto va a salir ahí como el pan recién hecho.
0: Sí.
1: Del áncora, de abechuco.
0: Exacto.
1: Ahí, calentiño.
0: Como
1: con la masa madre.
0: Como un churro, como un churro recién salido.
1: La masa madre que nos dio la Virgen María, que hizo el primer pan.
0: Sí, yo soy de la Pachamama.
1: De la Pachamama.
0: Esa mierda.
1: ¿Eso
0: no,
1: que
0: no.
1: es pan o que es no, otra movida?
0: No.
1: Ah, otra movida de creación
0: que sí, sí,
1: del mundo.
0: Sí, la madre tierra.
1: Eso es una mierda.
0: Es una
1: todo.
0: Puta mierda
1: es
0: hippie.
1: Una mierda, todo.
0: Es una mierda. Una mezcla de mierda hippie y sudamericana.
1: Donde esté hay una paloma dándole así. Sí.
0: Donde esté un buen pajote de domingo.
1: No, y la paloma ahí tirándose a la Virgen, ¿no?
0: Sí.
1: Ahí. ¿Cómo os daría? Cogiéndole el pelo así. Tipo,
0: depende del tamaño de la paloma.
1: Hombre, sería un palomón.
0: Un palomón.
1: Un palomo Linares.
0: Así, por lo menos.
1: Así como, ¿no?
0: Sí,
1: o sea, consentido. O sea, consentido
0: como,
1: el
0: sí.
1: hecho de que le coja el pelo también. O sea,
0: sí.
1: pero así un palomo.
0: Sí.
1: Como el palomo que
0: dándole
1: sube,
0: como un ciego en interruptor de luz. Ahí.
1: Como el tamaño,
0: sí.
1: como la gallina que se pega con el de padre de familia, generalmente, en varios
0: sí,
1: episodios.
0: El palomo ese.
1: El gallina, ¿eh?
0: O
1: ¿no?
0: Bueno, da igual.
1: Bueno,
0: el ave.
1: Porque el ave, la gallina y la paloma son aves.
0: Sí, son de la misma familia.
1: De la misma familia aviar.
0: Aviar.
1: Y ahí, dándole.
0: Sí. Sí.
1: Toma.
0: Sí.
1: Con un falo tipo volumen Rocos y Freddy.
0: Volumen brutal.
1: Y ahí, te voy a hacer un mesallas.
0: Sí.
1: Y eso es.
0: Yo lo veo.
1: Ya lo entienden ustedes, ¿no?
0: Sí,
1: pues eso,
0: saben.
1: Que no me van a comparar que... ¿No? Ah, bueno, no, pero eso no es el mundo, hostia. El mundo, claro, la Pachamama es la creación do mundo, ¿no?
0: Do mundo.
1: No, mejor siete días. El
0: sí.
1: seis hizo el mundo y luego en el séptimo creo que hizo España.
0: Se fue a Logia.
1: Sí, pues se fue a Logia. ¿Cuántos tardaría? Para hacer España sí que tardaría.
0: Claro, que el otro día hablando en Logia me comentaban que utilizamos muchos localismos que no explicamos. Y yo les he dicho,
1: que
0: pues,
1: se joda la pues gente, pues que venga aquí.
0: Digo, es tan fácil como poner Logia en Google, Logia Vitoria.
1: Y te sale el interior, ya, porque hay imágenes.
0: Sí,
1: porque
0: tienes... Y ya ustedes hacen una idea de a lo que nos estamos refiriendo.
1: Porque además me imagino
0: así vamos a tener que explicar aquí todo.
1: Tienes webcam dentro de,
0: sí,
1: de que
0: la
1: puedes
0: web,
1: ver.
0: La webcam.
1: Que puedes ver en streaming
0: sí.
1: cómo está el ambiente.
0: Sí.
1: La pinchada y eso,
0: sí,
1: y la redada.
0: A Dani Logia.
1: La pinchada y la redada.
0: Sí. Y probablemente pues estaremos. Saldré yo.
1: Saldrá usted. Pues yo antes, yo no he sido muy del Logia. A mí eso de
0: claro,
1: meterme
0: es que,
1: en búnker, salvo
0: claro,
1: en el del Führer.
0: Es que como ahora no hay muchas más alternativas. Pues,
1: ya no está la alternativa Cash.
0: Ya no está la alternativa. Eso es. Pues tenemos que ir al tecno, que a mí me va bien, vamos.
1: Claro, es que.
0: Pero no es lo mismo, claro, porque es otro rollo.
1: Yo es que recuerdo las gaupasas más del MK.
0: Sí, con... sí, claro. Y del
1: más
0: Troner.
1: Aquella época donde reinaban más los chachos y,
0: sí.
1: y esas movidas que tenían a cuenta de un gramo para arriba, gramo para abajo.
0: Sí, la cocaína, cuánto daño ha hecho.
1: La policía, pues también aportando.
0: Sí, la policía siempre suma.
1: Nosotros y nuestros amigos también aportando.
0: Sí, sí,
1: o sea,
0: sí, sí,
1: todo
0: sí.
1: una aportación total ahí
0: sí.
1: de por hacer por un mundo mejor también.
0: Sí, eso es.
1: De la época, claro, del Garito, el Iván, claro, localismos.
0: Claro.
1: Un triángulo que era el triángulo, estaba el de las Bermudas y el triángulo del MK, el Garito y el Iván.
0: Sí,
1: no,
0: cierto.
1: Desaparecía gente,
0: sí.
1: no sobrevolaban aviones, o sí sobrevolaban, sobrevolaban hostias.
0: Pero también.
1: Como, y había, eso era, y era algo...
0: Desaparecía terrible. Gente y aparecía otra.
1: Y aparecía otra gente
0: aparecía
1: que,
0: otra,
1: que había desaparecido.
0: Que había desaparecido,
1: año.
0: Sí, sí, sí.
1: Y eso, gente a favor de gente siempre. Entonces, claro, son garitos. Todos ustedes que son de otros lugares, que no es
0: sí.
1: Vitoria, que está súper avanzada en terreno de diversión.
0: Sí, que
1: y ahora más
0: como ya hemos dicho, Vitoria es una ciudad que está esperando en el siglo XXII a que lleguen las
1: pues
0: demás.
1: Ustedes sabrán esos tugurios donde
0: sí.
1: es el momento entre poder salir con una cara como amarillo limón y poder tomarte un pincho en un bar con ancianos con cirrosis.
0: ¿No?
1: que va también amarillo limón, entonces no destacas.
0: Claro.
1: Y tú te tomas pues un pincho, bueno, un pincho que no come nadie pinchos porque vas de speed.
0: Sí.
1: Y te tomas otra cerveza o algo.
0: Un vino blanco.
1: Coges un pincho porque que de aspecto está muy rico y sí, seguro que está muy rico, pero pegas un... y te cuesta masticar.
0: Claro, según lo vas a morder, hay una barrera que son tus guacheras de toda la noche que hace o hacen imposible el masticado o crean una bola.
1: Claro, porque masticas más en bucle. O sea, como...
0: crean una bola de una densidad que podría soportar una reentrada en la atmósfera terrestre.
1: Masticas un poco así como mueve la boca aquí con Matamoros en sí, Sálvame Naranja, ¿no? Que es como... Y hay veces que
0: o
1: no...
0: O pipi Estrada,
1: que no coinciden los molares de arriba con los molares de abajo. Entonces, ¿qué? Básicamente no masticas.
0: ¿Qué es de Pipi Estrada? Está desaparecido.
1: No
0: ya no
1: sé.
0: Sale en el chiringuito ni nada.
1: Sí, yo el otro día creo que le vi, ¿sí? Pero sale al final con la canción esa de Julio, no, de Rafael.
0: ¿Ah?
1: Le pasará que este, una mierda de canción. Con todos los respetos sí, a Pipi Estrada y a Rafael.
0: De la mierda.
1: Y sale y dice que es Andez acerca del Madrid, con su pelo así, con ese pelo que tiene como de otra época, de sí, época del Greco.
0: De modé.
1: Y nada, pero vamos, anodino. No sé, pues me imagino desde la época que ya dejó de fucarse a
0: aquella actriz porno.
1: Bueno, de cine para adulto, vamos a decir, sí, que queda todavía más ridículo. No sé cómo. No sé qué estará haciendo. Me imagino que estará trabajando poco y cobrando bien, pues como hacen los grandes de España.
0: Como así, claro.
1: Espero, vamos. ¿Y de qué estamos hablando?
0: De
1: los after.
0: De
1: los localismos.
0: Sí.
1: Pues eso, ¿qué bares? Tugurios de bien, que es lo que,
0: sí,
1: lo que mola.
0: Hablábamos de actrices porno y acabo, o sea...
1: Yo ya no salgo.
0: He pedido un libro de una actriz porno. Que
1: de las memorias.
0: Aquí hemos hablado de Orsini Press, que es una editorial sobre género bizarro, y ha editado...
1: ¿Pero de quién?
0: De Stoya.
1: De Stoya, la que se lo hacía con James Dean.
0: Sí.
1: James Dean de En, que luego
0: sí,
1: le acusó de
0: pues
1: maltrato.
0: Ha hecho un libro, Filosofía porno y gatitos. Y lo edita Orsini Press y tiene pinta de ser muy, muy interesante. Además, lo traduce Francisco J. Pérez y
1: debe
0: ser...
1: Habla?
0: Pues...
1: A mí los gatos me las... O sea,
0: sí,
1: he tenido una semana unos gatos y, bueno, les deseo lo mejor.
0: Pues es un poco... Son reflexiones, creo, que sacadas de una columna...
1: Pero, a ver...
0: De una columna en un periódico en el que ella escribía...
1: Yo quiero saber... A ver, preguntas más,
0: sí,
1: más guapas de
0: sí.
1: ¿A qué sabe? ¿Cuánto has llegado a consumir...?
0: Bueno, ¿a qué sabe? Es algo que usted puede descubrir por su cuenta.
1: Sí, pero que hable un poco, que yo lo que quiero es, como una vez leí un libro,
0: sí,
1: una entrevista a una actriz, no recuerdo cómo se llamaba, de pornocaca, o sea, sí, que comía heces, y hacía una, hablaba de las heces de una manera verdaderamente brillante.
0: Ajá.
1: Daba un poco los, pues como puedes hablar de un vino,
0: uh-huh,
1: con un ligero gusto afrutado, un toque a barrica,
0: sí,
1: pues eso
0: es.
1: En hez.
0: Vale.
1: Entonces hablaba de... Y estaba muy... La entrevista muy bien y sobre todo muy agradable. No
0: sí,
1: acompañan muchas fotos, que igual era mejor, pero...
0: Sí, sí,
1: estaba
0: sí,
1: muy
0: si
1: bien
0: hablamos
1: entrevista,
0: de heces, es el mejor.
1: Entonces, a mí las reflexiones de Stoya igual son interesantísimas.
0: No, en el caso de Stoya no habla de detalles.
1: Del porno.
0: Habla de cómo la sociedad entiende la sexualidad. Además, la tía escribe muy, muy bien.
1: Y... ¿Ah, sí?
0: Sí, sí,
1: es
0: sí,
1: que
0: sí,
1: a mí la...
0: Es más un rollo más sociológico.
1: Es que cuando dice también Sasha Grey va de...
0: No, pero Sasha Grey es una petarda.
1: Es petarda.
0: Sí, sí, sí.
1: O sea, no,
0: Stoya, de hecho...
1: Iba a hacer la rima, pero no.
0: Sí,
1: no,
0: sí, no bueno, ya ustedes todos saben, sí.
1: Ya saben la rima, con qué rima Stoya.
0: Sí.
1: Y con... Y pues esto, o sea, que puede estar interesante.
0: Sí, sí, sí, sí. Además, editando el Orsini, seguro que está bien.
1: No, no,
0: ya,
1: no.
0: Ya le contaré.
1: Ya nos contará. Yo seguiré leyendo algún libro sobre Auschwitz, cosas
0: ¿seguro?
1: Nuevas sobre Auschwitz, que están siempre muy interesantes.
0: Sí, el otro día, el lunes post-electoral, que estuve todo el día tirado en el sofá recuperándome
1: del
0: fin de semana, estuve todo el rato el canal Historia.
1: Y no, ese canal nazi, ¿no?
0: Y no hubo nada que no fuera nazi. Desde la mañana hasta la noche.
1: El canal Historia es el canal Historia nazi.
0: Y todos los programas se sobrevolaba un
1: halo.
0: Un halo de estos. Te lo estás sacando de los huevos todo. Importante.
1: A mí me gustó uno que hubo una vez sobre. Está guay porque empezaba con que habían encontrado una lámpara.
0: Ah.
1: Datada de la época de la Segunda Guerra Mundial.
0: Sí, el carbono 14.
1: Dio... y que podía ser una de las lámparas que habían hecho en, no sé si en Auschwitz, con piel humana.
0: Ah.
1: Empieza con eso, entonces
0: vale.
1: Ya...
0: Ahí ya te tiene agarrado.
1: Entonces dices, esto hay que verlo,
0: esto,
1: ¿no?
0: Claro.
1: Porque el episodio de la que se avecina, que están dando en la otra canal, ya me lo he visto. Y dices, esto mola. Claro, ves que en el fondo es... Te van a hablar un poco de eso, de Auschwitz, sí. De cuatro historias. Van a ir moviendo para que al final, evidentemente, hagan una prueba de no sé si de qué hacen, si es como...
0: Y no sea piel humana.
1: Y sea piel de vaca, evidentemente. De vaca, sí. Pero te han hecho un esto en el que siguen preguntando...
0: ¿Has estado una hora?
1: Una hora y dices, básicamente han utilizado las mismas imágenes que sí. Hay siempre. Han salido otros cuatro gualtrapas que dices, y ahí me han tenido. Es que lo nazi... Por eso hay que tenerle un respeto, porque sí, lo nazi sí. llena horas y no podemos querer matarlos porque son ideas lo que tienen.
0: Claro.
1: Y luego he visto también otros con el Santo Grial, la lanza de Longinus.
0: La lanza de Longinus
1: hay
0: es
1: muy
0: un,
1: buenos.
0: Es
1: porque,
0: un clásico.
1: Porque
0: básico,
1: siempre encuentran algo y el origen es hemos encontrado algo en no sé dónde. Y dices, sí. Eso tiene pinta de ser. Sí. Ojalata chunga.
0: Si la lanza Longinus es como el Paranoid del canal Historia. Es un clásico básico que siempre funciona.
1: Se retrotraen primero a lo que era la lanza de Longinus, con lo cual ya tienes media hora que te has comido,
0: sí.
1: Luego un poco de los nazis, y luego para decirte, esto que lo hemos puesto desde el inicio, es una espada... Es un palo de una escoba con una espada de plástico sí. De la casa de las fiestas sí. de Vitoria. Pero ya te han tenido ahí una hora que dices, qué bien me lo he pasado.
0: ¿Eh?
1: Y qué historia me he hecho ya un poco global de los nazis y el peligro del fascismo.
0: Y una hora que he estado no haciendo nada productivo con mi vida.
1: Que eso es lo interesante.
0: Que es lo que quería evitar a toda costa.
1: Pues desde aquí, Canal Historia, bien. Canal Nazi. El canal sí. Nazi, bien. Los nazis siempre bien.
0: Sí, de ahí que la apertura del
1: gastrobar.
0: Del gastrobar nacionalsocialista en la cuchillería.
1: El Magda.
0: Sí, se ha ya...
1: Magda Bar suena un poco árabe, ¿no? Un poco semita también. Sí. Restaurante.
0: Sí.
1: Que en alemán será simplemente restaurant, pero con dos puntos en la E o en la T. Pues eso, que la gente lo está pidiendo. A gritos. Y encima, pues, la fiscalía nos va a apoyar.
0: Sí.
1: Y las víctimas del terrorismo, ¿no? Nos tendrían que apoyar si lo queman, según lo abres.
0: Sí,
1: la
0: UVT,
1: me imagino, y COVITE y otras.
0: Sí.
1: Con lo cual, el éxito está asegurado.
0: Muy probablemente.
1: Entonces, pues yo sigo adelante.
0: Sí, sí, sí. Usted siga con los permisos.
1: Estoy buscando camareros arios, claro.
0: Sí,
1: que no tengan ningún vestigio judío.
0: Claro.
1: Que no sean mestizos de tercera generación.
0: Y DJs pangermánicos.
1: DJs pangermánicos que solo pinchen Peste Noir y los Screwdriver.
0: Eso.
1: Y algún grupo alemán que... Absurd también.
0: En el pangermanismo puede usted tirar de power metal.
1: Ahora hay muchos, sí.
0: Germano. De
1: black metal.
0: De industrial.
1: Industrial también.
0: Industrial.
1: Luego cosas que estén ahí entre Didin Jun, que siempre entran como en la... La gente dice, no son.
0: Y luego ese rollo... en Alemania también tienen bastante, ¿cómo se llama este? Martial Pop.
1: Eso es lo que solía hacer. Dettin Jun tiene algún disco de ese toque que...
0: Que van vestidos como nazis, además.
1: Sí, luego
0: gustan
1: tienen
0: de ese rollo,
1: un rollo entre folk...
0: Sí, el folk pangermánico de toda la vida.
1: El folk pangermánico y unas bases un poco así que podrían retrotraernos al himno de las Waffen.
0: Sí.
1: Y luego un aspecto que siempre hace que estén ahí en el...
0: Sí.
1: Si la gente luego pues proteste en las discotecas donde van a tocar.
0: Que dice, a mí es que me gusta el rollo provocador. Y dices, bueno.
1: Ahí andas, sí. Que luego ahí tienes
0: dice
1: cosas
0: provocador,
1: que...
0: dice nazi.
1: Dice nazi, sí. Bueno, según...
0: Pero ahí está, como, sí.
1: Pero respeto desde la fiscalía.
0: A nosotros nos gusta ese concepto.
1: A nosotros estamos a favor de todo y en contra de todo.
0: Eso es.
1: Todo es una mierda.
0: Eso es. En contra de todo y a favor de nada. Es un poco
1: pero
0: la idea.
1: Esa
0: horquilla.
1: Tengo que pillar, pues eso, sí. Gente así con ese flequillo pegado así como con saliva de vaca. Y luego el bigote...
0: Nacional gigante. Hipsteriano.
1: Nacional hipsteriano. Sí. Y a triunfar, yo creo.
0: Sí, a hacer billetes.
1: Luego, pues eso. Pero mezclar un poco momentos. Ser muy, muy extremadamente
0: bien...
1: vegano, pero a su vez muy extremadamente especista, ¿no? De matar animales a destajo.
0: Ya decía yo, me rondaba ahí en la cabeza. Estuve viendo en el canal Historia
1: También.
0: Una. Era un programa sobre el programa de Himmler y el director del zoo de Berlín, en el que intentaron resucitar a un animal mítico de los bosques germánicos, que era una especie de toro grande. Y lo que hacen se van por todo el mundo y cogen las...
1: Eran muy desde por todo el mundo.
0: Sí.
1: Había pasta, claro. Entonces...
0: Claro, la travel, sí, tiraban de travel y cogen a las... en fin, todo muy científico. Cogen a las especies más agresivas y grandes de toros y las cruzan. Hasta que consiguen es un cruce, no es una especie nueva, de toro grande. Y ¿dónde es? En Bielorrusia, creo, que vacían un bosque entero, vacían a tiros de habitantes y los sueltan allí.
1: Ah,
0: y nada más se supo.
1: Creo que,
0: y ahí queda.
1: Creo que he visto ese, sí.
0: Y bueno,
1: no le hice mucho caso porque creo que no pillan a un toro de por allí y le hacen alguna serie de pruebas para ver si era descendiente de esos míticos toros.
0: Sí, de hecho sale un señor que...
1: De los torarios,
0: hay supervivientes de ese cruce. Y hay un señor que compra varios en la actualidad y los tiene que sacrificar porque estaban muy locos y cada vez que te veían se lanzaban contra la verja.
1: O sea, como un poco las vacas locas, pero
0: sí,
1: en toro ario.
0: El toro pangermánico.
1: El toro pangermánico. Que, claro, tiende a arrasar, ¿no? Todo
0: sí,
1: lo que...
0: sí, la Blitzkrieg bobina. un poco, sí, ese concepto de Panzer, pero llevado a un pobre animal.
1: Eso es, claro, todo claro, que está pensando todo el rato.
0: El Uro o algo así se llamaba, no sé, era un animal que según la...
1: Es que me suena.
0: Según las historias del pueblo pangermánico como pueblo cazador, que así se veían ellos.
1: Pues como Himmler era, que
0: como
1: tenía
0: Himmler,
1: aspecto de cazador.
0: Sí, sí,
1: como
0: ágil, ágil, grácil y macizo. pues sí, salía como que era tochísimo el bicho y... Pero vamos... Y lo intentaron.
1: Que igual era un poco incontrolado, ¿no?
0: Incontrolable. O sea, sí, que, y aparte, por muchos cruces que hagas, es imposible resucitar algo que
1: sí,
0: que
1: resucitar
0: se ha extinguido.
1: Ya me parece, sí.
0: Pero claro, ellos, la ciencia estaba para sortearla.
1: Sí, y había otro concepto de ciencia,
0: sí,
1: que
0: sí,
1: estaba
0: sí,
1: también
0: sí.
1: La,
0: más tocho.
1: El Führer, o sea,
0: sí,
1: el Führer...
0: Sí.
1: Con su saber y su estilo mesiánico podía hacer cualquier cosa.
0: Exacto.
1: Entonces, con fe aria.
0: Sí.
1: La faria.
0: La faria de toda la vida.
1: Y con el concepto de nacionalsocialistas podían intentar... Y luego, pues eso, también cargándose un poco a unos cuantos... Pues,
0: sí, el bosque aquel lo vaciaron a...
1: Esclavos soviéticos también, sí. Que venían muy bien para probar esas cosas.
0: Sí.
1: Los judíos y luego pues cualquier... En Bielorrusia, pues eso... dejarían un solar para los toros.
0: Sí, creo que es el único... A día de hoy sigue siendo el único bosque virgen que queda, ¿eh? El único, sí. El último bosque virgen que queda en toda Europa.
1: Y ahí dejaron a su...
0: Ahí soltaron
1: su proyecto,
0: al duro ese, sí.
1: Para torearlo.
0: Y por lo que se ve, claro, de aquellos... En el zoo de Berlín sí que sobrevivieron, pero cuando volvió a estar poblado, como una mezcla entre que había mucha hambre y que asociaban ese puto bicho a los nazis, pues se los debieron cargar todos.
1: Pasaron a ser hamburguesas
0: en
1: la zona.
0: Pangermánica.
1: Pangermánica.
0: La famosa...
1: De sabor pangermánico.
0: Eso es.
1: Es que los nazis siempre se van a descubrir cosas y siempre cosas buenas.
0: Y
1: eso es
0: y si
1: bonito.
0: No, se pueden inventar.
1: Se pueden inventar, que también está muy bien,
0: que
1: porque
0: sí.
1: Hay licencia.
0: Sí, porque la verdad está sobrevalorada.
1: Es.
0: Sí.
1: Pues decíamos que también que sí, que va cambiando de tercio, así también haciendo un toque taurino, que estuvimos en...
0: Sí.
1: En Recaleor, que
0: sí, bueno,
1: hacemos
0: sí.
1: Un montón de movidas.
0: Estuvo usted más que yo...
1: Pero usted jugó muy bien con los silencios José María Garfinianos.
0: Sí.
1: Yo estuve un poco acelerado y es por ello que quiero presentar mi dimisión.
0: Sí.
1: También, mi segunda dimisión. En el Recaleor no estoy actuando yo muy bien.
0: Su dimisión del programa que no vamos a volver a hacer.
1: Del programa que no vamos a volver a
0: Ajá,
1: hacer.
0: Correcto.
1: La dimisión está sobre mi mesa
0: sí.
1: Y yo la miraré y tendré
0: y la
1: bien...
0: Y la firmará y la aceptará.
1: Aceptarla o no aceptarla.
0: Ajá.
1: Pero... Me he presentado a mí mismo mi dimisión
0: sí.
1: porque no me parece que hubo momentos que
0: sí.
1: Se me fue un
0: a
1: poco.
0: A mí, entre que contar conmigo un domingo a la noche es como...
1: ¿Como no contar?
0: Es como es como sacar a Bale de titular. O sea, un hueco en la banda. Y que el formato
1: hay que decir, y pedimos la dimisión también de toda la
0: del
1: gente
0: formato,
1: del formato
0: sí.
1: Es Luego pensamos que se contaba rápido, pero es mentira.
0: No.
1: Ahí la
0: gente, muy lento todo.
1: La gente contó muy mal y muy, muy lento.
0: Y siempre ganaba el PNV y el PSOE.
1: Y, y cuando ya ha ganado el PNV en todos los sitios que aparecen en la ETV, que no sí. es del PNV, ya te dices, ¿para qué vamos a seguir?
0: Claro.
1: Luego, ahora es un poco cuando están haciendo gracieta cosas, ¿no? Que Vox sí. pueda decir, pues le vamos a dar la alcaldía, no sé a quién ha dicho, a Carmena, ¿no?
0: Ah, sí,
1: si
0: sí.
1: no hablan con nosotros.
0: Si Ciudadanos no se sienta con él, hace la foto.
1: Diciendo que va a votar a favor de Ada Colau sí. para que no estén los... Ella empieza a hacer cosas más gracia.
0: Pero el Frente Nacional de la Alcaldía de Barcelona,
1: pero,
0: sí.
1: Pero en ese momento era como de...
0: Ya.
1: ¿Y qué más da?
0: Yo no me tenía en pie. Yo estaba muy delicado.
1: Yo no. Es que no, a mí los datos ya, en serio, ya me hacen gracia. Y en gracia ya me aburren.
0: Sí,
1: o sea,
0: es un poco esa idea, sí.
1: La idea, yo creo que desde aquí pedimos disculpas por nosotros y sí. la radio.
0: Y pedimos
1: que
0: la
1: fue vergonzoso.
0: Y también pedimos la dimisión de la gente que estuvo escuchando aquello.
1: Que fue allí a comer unos macarrones y lechuga.
0: Sí, todo vegano.
1: Plato,
0: sí.
1: que nosotros no comimos nada, pero...
0: No.
1: Yo no estamos diciendo que queríamos comer.
0: No, a mí no me entraba nada en el cuerpo.
1: No entraba nada y a mí tampoco. Pero eso, que pedimos la
0: emisión
1: y disculpas. Sobre sí. todo nosotros y Bildu. Pide disculpas
0: sí.
1: a la gente que se pudo quedar... Que se pudo...
0: Por cierto, el cartel que se utilizó para lo de Recaleor,
1: sí.
0: ese que era... hacía un guiño a ese cartel de HB, de Voz sí. HB donde más les duele, ha salido en Libertad Digital... y en Libre Comercio. Dice, y se ha usado, de hecho lo leí ayer, pone que, hablando del movimiento Ocupa en el Estado, ponían como un ejemplo especialmente sangrante el de Reca que pedía el voto HB.
1: Pues va acertadísimo. Libertad Digital siempre.
0: Sí.
1: Y Libre Comercio, que es una sección, la sección armada
0: sí,
1: económica de Libertad Digital.
0: Sí.
1: Pues ciertamente.
0: Sí.
1: Vergonzoso. Es cierto. Además, pidiendo el voto a la antigua Ribatasuna sí. que no se presenta, porque no quiere, no.
0: Pero
1: porque la legalizasen.
0: Eso es.
1: Pues Libertad. ¿Quién ha hecho el artículo?
0: No sé, no.
1: Señor.
0: Un señor, sí.
1: Bueno, sí, que no vamos a dar porque no queremos ponerle en la
0: Sí, además ponía que pedían el voto a HB y entre comillas ponía que para quien no sepa es como pedir el voto a Bildu. Y decías, con dos cojones.
1: O a ETA.
0: Es que sí, claro, que decías, hombre, si esto fuera así como ustedes lo afirman, algún juez hubiera actuado ya. De oficio, pero da igual.
1: O sea, que ha salido.
0: Sí, ha salido.
1: Pues habrá que mandarles pidiendo disculpas también sí. a Libre Comercio y a Libertad sí. Digital.
0: En nombre
1: del movimiento Ocupa y de nosotros mismos.
0: De Alavedi.
1: De Alavedi, del alcalde de Recaleor. ¿Quién salió de alcalde? Todavía no se sabe.
0: No sé.
1: No se sabe.
0: Y pidiendo en nombre, yo creo que el conjunto de la izquierda abertzale y de la sociedad vasca.
1: De la sociedad vasca y pidiendo el voto al PNV.
0: Al PNV,
1: que es
0: sí.
1: un poco lo que también está pidiendo el Partido Popular, el voto al PNV.
0: Sí, Democracia Cristiana.
1: Sí, porque la Democracia Cristiana triunfa. Siempre se está... Nunca hay una debacle de la globalidad de la Democracia
0: sí,
1: Cristiana.
0: Sí. Siempre la Democracia Cristiana es el...
1: Se sustenta, es el potato.
0: Es el muro de hielo de Juego de Tronos. Lo único que frena a las hordas...
1: Juego de Tronos, que ha acabado, ¿no?
0: Sí.
1: Yo es que no sé... No,
0: yo sí he visto, pero bueno, bien. Tampoco, o sea, bien. Siempre ha sido una serie entretenida, tampoco... Para volverse locos.
1: Sí, ¿no?
0: Hay gente que no le ha gustado, pero bueno,
1: yo
0: al
1: es que
0: final,
1: no he visto ningún capítulo.
0: Hay gente que
1: había
0: no ha gustado
1: dragones
0: al final.
1: Y tetas.
0: Sí, luego, tetas al principio, luego ya dejó
1: luego
0: a ver
1: prohibieron
0: tetas.
1: Las tetas.
0: Ya, va, sobre todo cuando ya no iba paralelo con los libros.
1: John Niebla
0: sí,
1: o no sé quién.
0: John Nieve,
1: y familia.
0: Que era el de la droga.
1: Y familias.
0: Y sí, que se mataban.
1: Y un enano.
0: Y un enano.
1: Que se llevaba una bandeja en la cabeza con la droga de John
0: sí.
1: Nieve. Algo así.
0: Sí. Y,
1: Freddy, no.
0: y estaba Freddie Mercury, sí.
1: Es
0: ahí donde hay un enano hay...
1: No, no he visto, no. No,
0: bah,
1: no me...
0: Sin más, tampoco...
1: ¿Y ha acabado o sea, qué ha acabado?
0: No hay nazis.
1: Vamos a lanzar un...
0: Sí.
1: Para joder la serie al que no la ha visto, ¿no? Eso está guapo.
0: Eso está bien, sí.
1: Yo no, es que como no me he enterado, me dijo... El otro día le pregunté a mi hermana y me dijo un poco, pero tampoco le hice caso, que la Khaleesi...
0: Que se muere.
1: Que es un helado.
0: La mata John Nieve.
1: Khaleesi no era lo que presentaba Iniesta.
0: Sí.
1: Un helado, que decía
0: sí.
1: Khaleesi.
0: Tómate
1: un Khaleesi.
0: Pero no era Khaleesi, ¿cómo era?
1: Pero era muy parecido.
0: Sí, y con mucho, con el gracejo de Iniesta.
1: Bueno, sí, el humorista, futbolista. Y que moría.
0: Sí.
1: Y luego que el trono se lo lleva...
0: No un sé, tullido.
1: El tuyi.
0: El tuyi. El echenique. El echenique de...
1: Se hace con el...
0: Con el trono... Con sí, con el sí. Con...
1: O sea, que podemos decir también que la serie estaba muy planteada para que...
0: Y el norte, coincidiese... hay siete reinos.
1: El norte más.
0: Y un rey para siete reinos.
1: Zonas.
0: Y la reina del norte decide que se acabó, que el norte se independiza como ha sido independiente durante miles de años. Y ahí hay un guiño...
1: Es claro, es que justo son elecciones, acaba el Juego de Tronos, ¿no? Y parece un poco...
0: Porque la reina del norte es como Urkullu, pero en muy guapa. Sí.
1: Pues como Urkullu y Usu de Barcos.
0: Como Urkullu, si alguna vez tuviera huevos de decir, pues el norte... ya no es parte del reino.
1: Que todo el mundo le vería como más guapo, ¿no?
0: Sí, sí.
1: La izquierda Berchales, sí, sobre todo, diciendo, sí, qué guapo es Urkullu, sí, qué bien habla de
0: como
1: repente.
0: Como Ortúzar, pero con 25 años menos y en sexy.
1: Pero Ortúzar siempre ha sido así, ¿no?
0: Sexy. Creo.
1: Sí, sexy, con camisa de...
0: Sí, de chiquitero.
1: De chiquitero.
0: Sí,
1: de... Y su cara, me imagino que también...
0: Sí, hombre de estado chiquitero.
1: Pero en cambio Urkullu, ¿no? Con esa voz engolada que dices, pasarías a verlo diciendo... ¿Qué cosas más interesantes dice? ¿Qué voz más personal? Cuando en el fondo ahora leyes y dices, tío, aburrido, su puta madre.
0: Es un poco el Kofi Annan ibérico.
1: Sí, sí.
0: Ahí, insulso, que
1: siempre, sabes que él no hace nada.
0: Que siempre está mediando, pero que no arregla ninguna situación nunca. Un poco como Kofi Annan.
1: Sí, que lee cosas, pero sabes que él no las ha escrito.
0: Que los cascos azules le decían, ¿qué hacemos aquí, Kofi Annan? Y él decía... Ni puta idea.
1: Ni puta idea, ya voy a llamar.
0: Como decía Are Muchachano, y vosotros comeros todo lo que os pongan, no hagáis ruido. Un poco, pues esa es la idea. El concepto Kofi Annan, que es muy también muy de Zapatero.
1: Zapatero, hablando de Zapatero, Pedro Sánchez.
0: Pedro Sánchez, el fucker.
1: Joder, es que está a tope.
0: Sí.
1: Pero es que, bueno, está a tope todo el PSE, porque todo el PSE ahora está detrás.
0: Sí, sí, diciéndole a Podemos... Gobierno de coalición, mis cojones.
1: Mis cojones.
0: Y Podemos, pues igual no te votamos la coalición. Y el otro, pues no os atrevéis.
1: Pues no, pues
0: no os atrevéis.
1: No lo hagáis.
0: No, eso es, no lo hagáis. Que puedo ganar esta y cinco elecciones
1: está
0: más.
1: Está diciendo al PSN hacer esto. Vosotros es. Ahí dirigiendo.
0: Con
1: desde su
0: mientras,
1: Falcon.
0: Mientras
1: Falcon
0: se toca el pene Morcillón.
1: Sí, porque, o sea, Pedro Sánchez está en un momento en el que podría recibir a cualquier dignatario del mundo, o sea, salir, abrir la puerta del... ¿Cómo se llama? ¿Dónde está la zarzuela? La Moncloa.
0: La Moncloa.
1: La Moncloa. La zarzuela es donde está
0: el king.
1: El rey que ya no es rey.
0: Eso.
1: Que ahora ya va a los toros, pero como Juancar.
0: Y sin minifalda.
1: Que Pedro Sánchez podría salir, pues como te levantas después de una buena jarana... Rascándote un poco lo que viene a ser el escroto
0: en pantuflas.
1: En pantuflas y con una camiseta de
0: Riba Tasuna.
1: De Riba Tasuna o de Angus Young cuando votaba a Riba Tasuna.
0: Sí.
1: No, y decir, y fumando con una colillaca y una lata y decir, pasa para adentro, tronco.
0: Eso.
1: O sea, y nadie, salvo Libertad Digital, que está un poco a todas, todo el mundo diría. Es que tiene todo el derecho del mundo a comportarse así porque...
0: Mi casa, mis reglas.
1: Es porque es un tío que como Nicky Six de Molly Creel ha salido de,
0: como yo,
1: de estar muerto, o sea, como Pil Anselmo, que también
0: exacto,
1: estuvo muerto en su época de la hípica.
0: Y estuvo nazi.
1: Y estuvo nazi.
0: Y luego se curó.
1: Y como diciendo, es que es un tío que ha vuelto, ha visto la luz.
0: Un hombre
1: al fondo,
0: hecho a sí mismo.
1: Y le ha mandado, le ha dicho, vete tú, Rubalcaba, que yo me quedo aquí.
0: Eso es.
1: Y Rubalcaba ha dicho,
0: yendo tú a la muerte.
1: Yo doy la muerte.
0: Eso es.
1: Doy mi muerte por
0: la muerte de Estado.
1: El resurgimiento del PSOE.
0: Una muerte de

0: Y ahí está. Y para, aquí, y luego, si queréis otras cosas raras, aquí está Ábalos.
1: Eso es.
0: Las cosas raras con animales.
1: Eso es.
0: Se las pedís a Ábalos.
1: Sí, sí, para peticiones exquisitas, eso es.
0: Y ahí está. Y sí, él, sí. Pues un poco como bailaba. Igual sí, esto sí. Es un localismo y también, seguro, como bailaba.
1: Y seguro que ha redecorado la Moncloa.
0: Otra vez.
1: Ahora seguro que tiene una sala con DJ.
0: Ahora seguro que tiene colchones en todos los sitios.
1: Sí,
0: para fucker. O sea, porque seguro que está fucker.
1: Sí, seguro que tiene el colchón de follarse a los dignatarios internacionales que vienen.
0: A la oposición.
1: El de follarse a su compañera.
0: A su compañera y amiga.
1: Y amiga. Y tendrá varios.
0: El de follarse a Pablo Iglesias.
1: El de follarse a Pablo Iglesias.
0: El atarle también, me imagino.
1: El de follarse al PSOE andaluz.
0: Porque yo sí le veo a, ¿no? Con Pablo Iglesias la coleta también.
1: Sí,
0: ¿no?
1: sí, le tirará.
0: O sea, a
1: cuatro patas.
0: Sí, sí. Con un arnés de esos que yo no he probado.
1: No, que yo he visto.
0: Por desgracia o por gracia. De que hay colgado y con el. Que te el ano te.
1: Sí,
0: que te,
1: el forceps. El forceps anal. Sí.
0: Y ahí, y luego ya haciendo como una cabalgada y mientras le dices.
1: Sí, sí.
0: Toma vicepresidencia.
1: Eso
0: se
1: es.
0: Se la voy a dar a Otegi, se la
1: sí,
0: voy
1: sí,
0: a dar
1: es un poco,
0: a ti.
1: Un poco el Black and Decker socialista.
0: Y está es a tope. Eso. Y es que luego aparte, tendrá, desde que ha ganado todo, tampoco es que salga mucho. Justo
1: no necesita.
0: Sale a celebrar los actos. Hace sí. Así un. Aquí estoy, me he quitado corbata.
1: ¿Qué pasa, chavales?
0: Que me vuelvo a follar.
1: Sí.
0: Aquí os dejo, con Ábalos. Y eso siempre deja con Ábalos, que es un tío gracioso.
1: Sí.
0: Y es como el Rubalcaba 2.0.
1: Y no me vaciléis mucho, que tengo ofertas de equipos chinos. Y, como bueno, Sergio Ramos, y me puedo
0: y
1: ir.
0: No ha tenido que nada. Y luego nos reíamos de Ayuso, y ahí está. La chica del After.
1: Sí.
0: Va. Qué guay, ¿no?
1: Sí, con su
0: con sus ojos siempre y abiertos
1: el
0: como.
1: Y en la alcaldía está su el también el del PP, ¿sí? Que parece que tiene una tara muy grande.
0: Sí, que tiene una piñata sí. Todavía más destrozada que la de Jumbo.
1: Aunque
0: Beef.
1: Todo parece que probablemente el PP ceda en la alcaldía de Madrid y se la dé a la MILF. Villacís.
0: A Villacís, sí. que ha venido ya de
1: sí.
0: Porque que se ha desembarazado.
1: Ciudadanos le ha dicho que vale de. O sea, que ellos apoyan al
0: pero
1: PP en todo,
0: cacho.
1: Pero que aunque sea poner. A mí me parece Villacís mejor que el señor ese
0: Contaras. ¿No es la que se está tirando al príncipe este de inglés? ¿Se parece? ¿O es ella o es una hermana?
1: Una hermana igual.
0: Megan, no sé qué.
1: Fox.
0: Megan Flochner. La una que sale con
1: sí.
0: Una. Que es la que le limpia el sable a uno de los idiotas que van a ser próximamente reyes, con todo el respeto, lo digo, en la Gran Bretaña.
1: Eso en el caso de que se muera la reina Isabel, que eso no tiene pinta.
0: Que deje de consumir ginebra, eso es cierto.
1: Que no tiene pinta, a no ser que aparezca Christopher Lambert y la decapite, yo creo que esa señora va a estar ahí por los restos.
0: Sí, porque es igual, sí, sí, ciertamente, y solamente viviendo ginebra.
1: Porque los nietos están ya calvos, se les ve el cartón y ella sigue ahí.
0: Sí, con pelazo y bebiendo.
1: Ella es la Pedro Sánchez del Reino Unido.
0: Ella es Lemmy Motorhead.
1: Sí.
0: O sea, porque
1: sí.
0: Teníamos mucha confianza en Lemmy.
1: Yo no las tengo.
0: Yo igual hay que tener más en la reina.
1: Yo teniendo en cuenta las capacidades. A la hora de disfrazarse de Santiago Carrillo, yo no descarto que la reina Isabel II sea Santiago Carrillo.
0: ¿Ah, sí?
1: Porque manejaba bien el peluquín.
0: Ah, bueno, claro, que fue, utilizó tupé
1: sí.
0: Democrático,
1: tupé de, sí,
0: introductorio.
1: Sí, sí, sí.
0: Qué bonito acto. Todavía me acuerdo
1: del clandestino.
0: Que cuando le regalaron el tupé clandestino, creo que el gran Mayor Oreja, creo que hizo un acto. En el que básicamente se rieron todos entre ellos de Santiago Carrillo regalándole un peluquín. Ajá. No sé si el peluquín democrático o algo metafórico acerca
1: sí,
0: del
1: peluquín. Metafísico.
0: Del peluquín que también luchó en favor de la instauración de la democracia
1: del
0: en España.
1: El régimen del
0: ¿no?
1: 78.
0: De ese, es, porque también el peluquín es parte de.
1: Sí.
0: ¿No? Es, pelo a pelo, ¿no? Los ciudadanos
1: él firmó los pactos de Toledo, el peluquín.
0: El peluquín.
1: Hay una firma suya.
0: Pues es que cómo es la historia de...
1: Sí.
0: De interesante, ha habido sí. Una acople. Y pues 36 minutos de hablando del panorama musical
1: sí.
0: Y de las nuevas...
1: Tendencias. Y del Primavera Sound que empieza hoy.
0: ¿Empieza ya?
1: Sí.
0: O sea que ya empezamos con este...

0: Enano, estaba la calle, estaba la cuxillería, la localismo. Cuxi. Hay que sí. decir que la localismo, que es una calle.
1: Es la calle de la ETA.
0: Era antes, ahora está dominada más por el jazz.
1: Bueno, sí.
0: Ahora es más el jazz radical vasco.
1: Y por alternativa.
0: Por alternativa. Se ha perdido mucho.
1: Sí.
0: Esa calle que antes...
1: Se ha perdido mucho y no se ha ganado nada.
0: No se ha ganado nada, que eso es lo bueno
1: y lo
0: malo a la vez.
1: Sí.
0: Que estaba llena de terrazas ahí con gente...
1: Sí. Gente guapísima.
0: Ahí, pero tuiteando la revolución.
1: Sí.
0: O sea, y ya casi...
1: Hombre, esto lo hemos discutido todos los veranos.
0: La revolución empieza en las terrazas.
1: Sí, sí.
0: Y la gente estaba ahí que yo digo, igual el domingo no, pero el lunes igual tomamos el Palacio de Invierno en verano.
1: Sí, eso
0: porque
1: es.
0: Estaba la gente, se notaba ya cuando...
1: Hombre, de hecho en verano es el mejor momento para tomar el Palacio de Invierno, que es cuando está vacío.
0: Porque dices, ¿cómo está la gente ahí? Pero toda la gente pasándose... Sí, sí. Twitter, me imagino, de las quedadas, por amnistía.
1: Sí, y pasándose el Estado y la Revolución de Lenin en PDF.
0: En PDF o e-movie, o EPUB.
1: EPUB, eso es.
0: Y estaba diciendo, no, y yo bajaba y diciendo, sí. Qué joven, ya está, la revolución va a eclosionar.
1: Ya está, y eso es, y yo con estos pelos.
0: Y yo con estos kilos de más, ¿no? Porque ahora sería cuando tendría que salir, ¿no? como un líder.
1: Eso
0: es. Como Errejón.
1: Sí,
0: ¿no?
1: Sí.
0: Un poco el rejón, tres errejones que podía ser yo, pero con ese estilo, ¿no? Y mejor dentadura tengo. Y con mi abuela, bueno, no tengo porque están muertas. Exacto. Ambas, pero con un holograma de mi abuela.
1: Sí, el rejón que he visto que ha tendido la mano a Ciudadanos y al PSOE para la alcaldía y para...
0: Para
1: que
0: siempre.
1: Que dices, claro, que sí, sin escrúpulos. Harry Potter.
0: Luego ya era la magia. Luego ya los... Ya, igual así los tiene pillados.
1: Manda huevos, ¿eh? Ciudadanos, PSOE...
0: No, otro día hablaremos, ¿no?
1: Sí.
0: Sí,
1: o sea,
0: luego
1: yo
0: hablamos,
1: lo veo.
0: Entre temas.
1: Yo lo veo, pero sí, vamos a poner el primer tema, porque hoy también es monográfico.
0: Bien.
1: Porque si el fin de pasado, o sea, sí, hablamos de Slugfeg y de Mike Scalzi.
0: Bien, sí.
1: De Mike Scalzi, hoy vamos a hablar de John Covet, que también participó en discos de Slugfeg, pero que es otro de los músicos esenciales para entender el metal estadounidense del siglo XXI. Un tío que a principios del siglo XXI compaginó tres bandas brutales, como fueron Hammers of Misfortune, Ludicra y Slugfeg.
0: Bien,
1: un señor que, a pesar de tener influencias muy clásicas, porque es un tío al que le flipaba desde Van Halen a Metallica.
0: Van Halen.
1: A Simon y Garfunkel, que le flipaban también, y The Sweet, que es su banda favorita.
0: ¿The Sweet?
1: Sí, es un tío que consiguió juntarse con Pella de lo más variopinta y revolucionó el metal extremo en el siglo XXI. Empezando con su banda de cabecera, Hammers of Misfortune, una banda en la que junta, siempre ha sabido muy bien con quién juntarse, se junta con Janis Tanaka de las L7 y de Fireball Ministry, Mike Scalzi de Slugfeg, y Sigrid Serille, que venía de Amber Asylum, y vamos a escuchar un tema de su segundo largo, de August Engine, que es el más famoso que tienen. Un tío que consigue hacer una banda de heavy metal, pero darle mil vueltas, que suene progresivo, que suene guapísimo y sobre todo que suene actual en el siglo XXI, que es muy complicado, y suena guapísimo.
0: Son las propuestas de izquierda actualmente.
1: Y Mike Scalzi de Slugfeg le devuelve el favor por participar en discos de Slugfeg, y durante los mejores discos de Hammers of Misfortune, Mike Scalzi es el vocalista de su banda. Y vamos a escuchar el tema A Room and a Riddle de Hammers of Misfortune, que es un temazo.
0: ¿Cómo hemos pasado de la política a la música a una velocidad de infarto?
1: Sí, sí, sí.
0: Pues venga, este tema para Manuela y para Carmena.
1: ¿Y para qué? Para las dos.
0: ¿Qué hostias?

0: Ay, temazo. Señor, temazo de un disco imprescindible. La primera década de los 2000.
1: ¿Hace cuánto ya, eh? Hace
0: sí, 2000, ya, 2003. Es que... Pues hace ya... Ya ha llovido, 16 añitos.
1: Qué jóvenes éramos.
0: Sí. Igual de tontos, pero...
1: O más. Bueno, no, yo creo que con la edad vamos a mejor, dentro sí. de lo peor.
0: Eso es.
1: O sea, estamos mejorando...
0: Vamos afinando.
1: Afinando la idiotez. Eso Entonces, es. Eso también se agradece.
0: Sí.
1: También, ¿no? Sí. Igual... Y es hora de que...
0: Como se agradece otros 4 años de Urtaran.
1: Urtaran, sí, sí, yo creo que sí, porque un montón de sueños que tiene él...
0: Sí, que tiene, tochísimos. Tochísimos.
1: Uno es los que tiene el partido, que son siempre acertados.
0: Sí.
1: Y luego más luego los que tenga él.
0: Sí, porque él tiene no pocos sueños propios.
1: Él también es un poco Pedro Sánchez, ¿no? Porque lo iba a dejar,
0: sí.
1: estaba ya casi para hacerse el harakiri político, ¿no? ¿Eh? Y dijo, qué mal, ¿no?
0: Sí,
1: que...
0: para volver un poco a la escena moz que le vio nacer. O sea, a
1: montar una banda, ¿no?
0: Sí.
1: Que lidere... Junto con All Nighter, ¿no? La escena, bueno, más...
0: Sí.
1: Entre Rhythm and Blues y Mod,
0: sí,
1: ¿no?
0: se rumorea que iba a hacer una superbanda con gente de los Dealers y los All Nighters.
1: Y los All Nighters, sí. Van a hacer ahí un sincretismo.
0: Sí.
1: Y también con Humberto...
0: Eco.
1: El humorista de TV, Localismo. Ah, esto sí, también igual sí, es sí. Localismo.
0: Sí.
1: Que tiene una banda también de... Que hace versiones. Porque y querían hacer, parece ser, pero... O sea, era la idea que tenía Urtaran, viendo que lo de la política no le estaba funcionando como él quería. Y mírelo, ya. Alcalde.
0: Ahora, puto amo.
1: Con su sonrisa, ahí, con un PNV a tope,
0: sí.
1: con el apoyo de Pello López de Murain, antiguo de la Comisión Antisida, pero ahora instalado en la lucha poltronera, ¿no? Y con las familias Rojo también, ¿no?
0: Sí.
1: Otros luchadores incansables.
0: Otros
1: por
0: los Freedom Fighters.
1: Socialismo, los matamoros del
0: sí.
1: socialismo.
0: Sí, se puede decir.
1: Vitoriano,
0: sí.
1: ¿no? Que desde la pescadería y la UGT han hecho fuerte al partido, con Charly Prieto también, que es otro líder, un luchador incansable por las
0: pues
1: libertades.
0: Pues un poco las fuerzas vivas de la política
1: sí,
0: alavesa.
1: Las muertas, ya que
0: sí.
1: ya sabemos quiénes son,
0: sí,
1: pues
0: sí, sí.
1: ahí están.
0: Ya
1: pero
0: sabemos
1: también
0: quién ha puesto los muertos en este
1: su
0: país.
1: Su espíritu, ¿no? su primero su suelo ético
0: sí.
1: y su...
0: Y luego su techo pélvico.
1: Su techo pélvico. Es para decirnos, ¿no? Que ese PSOE, ¿no? Pues otra vez vuelva a renacer, ¿no?
0: Sí.
1: Un PSOE incansable, inagotable al desaliento, ¿no?
0: Mm.
1: Que desde... las épocas buenas del GAL y las épocas malas de que ha tenido de la
0: de todo de qué
1: de todo
0: de, sí
1: de las malas
0: de filesa
1: de file, eso es no me sale de filete
0: sí, sí
1: pues ahí está no otra vez
0: sí yo creo que el PSOE es un poco como Benzema
1: sí
0: puto amo
1: sí.
0: luego desaparece es muy criticado pero
1: conduce muy loco a veces.
0: Conduce muy loco a veces, pero cuando más se necesita...
1: Ahí está.
0: Ahí está.
1: Sí, le
0: da
1: gusta,
0: un paso al
1: le
0: frente.
1: Le gustan las armas, como
0: sí,
1: Benzema.
0: Como Benzema.
1: Le gustan las armas, ¿no?
0: Sí.
1: Y está por la paz.
0: La conexión argelina, que
1: también
0: hay ahí.
1: La venta de armas a Arabia
0: sí,
1: Saudí.
0: Sí.
1: El amigo yemení.
0: Sí.
1: El siempre está ahí diciendo... Y no tendría que tener miedo el PSOE ahora a decir... con Ciudadanos de entrada no.
0: Eso es.
1: Un cartelazo
0: eso es.
1: En la sede. Y ya sabes que...
0: Eso es.
1: Que ya has ganado. Que si luego hay
0: que ya
1: hay
0: sabes que,
1: con... que
0: ya ves que de entrada no, ya sabes que es fijo que sí.
1: Fijo que sí.
0: Fijo que sí.
1: Pero la gente dice de entrada no. Y dices, vamos a volver a recuperar ese excepcional...
0: El espíritu.
1: Ese,
0: el espíritu de la OTAN.
1: De la OTAN, que también nos salió.
0: Sí.
1: Ciudadanos. Rivera, de entrada no.
0: De entrada no.
1: Y te quedas un poco... ¿Será el torero? ¿Será Kiko? ¿Será
0: sí.
1: Francisco?
0: Kiko Rivera, que...
1: Será...
0: Bueno, el Fran Rivera, que ha tenido unas declaraciones excepcionales ayer.
1: Como todo. Pues que...
0: Respecto a lo del vídeo de la mujer esta que se ha suicidado, de Ibeco.
1: ¿Qué ha dicho? Que...
0: Que es imposible que un hombre reciba ese vídeo y no lo comparta porque los hombres somos así.
1: Sí, muy
0: y
1: bien.
0: Y que, por eso, él siempre le dice a sus hijas...
1: Que no.
0: Que no. Claro, porque el problema es de la mujer siempre. Claro, es grabar el vídeo
1: Pues ha estado muy bien.
0: Porque el problema, cuando... Claro, pero el problema no puede ser del hombre. Porque si en su naturaleza está compartir...
1: Sí, su genética es...
0: En su genética es compartir el vídeo.
1: Eso
0: es.
1: Su 4G y sí. Dale, venga, pimba.
0: Y compartirlo. Pero aunque eso destroce la vida de la mujer.
1: Pero no, porque basamos un poco más en el hecho de compartir es amar.
0: Sí,
1: que
0: sí.
1: Es un,
0: a mí me gusta... Además, a mí me gusta cuando Fran Rivera habla en mi nombre, a mí me gusta mucho.
1: Pero es que Fran Rivera tenía que estar ya de tertuliano, como está Cayetano... Sí. Martín, no.
0: Sí. O haciendo, o haciendo un programa como el de Bertín, pero que fuera en tu capea o en la mía.
1: Capeando.
0: Capeando.
1: Capeando el temporal.
0: Eso
1: por
0: es.
1: Por ejemplo, un espacio y... para esto.
0: Sí.
1: Para la polémica.
0: Capeando el temporal.
1: Para temas candentes del candelabro.
0: Y dirimir los problemas con...
1: Pena de muerte, el especial de...
0: Y dirimir los problemas con un capote y una vaquilla.
1: Capote que... ¿Qué es?
0: No confundir con el escritor.
1: Eso, con Truman.
0: Eso.
1: Y que Capote, hay que cambiarle una letra y ya es cipote.
0: Y ya es cipote.
1: Es cipote.
0: Bueno, o sea, porque van muy unidos.
1: Porque es una prolongación de...
0: Eso
1: rara,
0: es.
1: Pero es una prolongación es. Del pene, ¿no? El
0: sí.
1: Capote.
0: Sí,
1: entonces
0: sí.
1: Es ahí. Y hablar de esos temas. Y lo que salga en ese programa
0: sí.
1: Se lleva al Tribunal Constitucional.
0: Y al Supremo.
1: Y
0: al de Estrasburgo.
1: Y lo tienen que aceptar.
0: Sí.
1: Es decir, se hace un debate como uno que salía en Típicol y el extinto Mingote y otros. Que
0: y otros.
1: España necesita un repaso, creo que se llamaba.
0: Eso
1: excepcional
0: es.
1: Programa.
0: Sí, ¿no?
1: Pues ese, algo así, pero que dé ese siente precedente. Y así se eliminarían horas de debate
0: sí.
1: Entre partidos
0: sí.
1: Que no llevan a ningún sitio. Que hable la sociedad civil.
0: Y se ahorrarían ahorraría muchos funcionarios de justicia.
1: Y la sociedad civil que sea un poco la que...
0: Y la penal. La sociedad penal
1: la sociedad
0: también.
1: Penal también.
0: Sí.
1: Y que sea un poco la que dirima esos casos.
0: Sí.
1: Pena...
0: Capeando el temporal.
1: Pena de muerte. Cadena perpetua revisable.
0: Eso
1: es como que no me sale de otro.
0: Prisión permanente eso. Revisable.
1: Eso, joder. Se habla ahí.
0: Sí, eso.
1: Y se llega él, por ejemplo, el padre de Diana Kerr y el otro de todos
0: sí.
1: Que tengan.
0: Y el de Marta del Castillo.
1: Esto. Y que sean ellos, con
0: sí.
1: Fran Rivera. Pero siempre que haya. Una
0: y con música de Kiko Rivera.
1: Una mezcla entre Grand Prix, el programa aquel que había una jueza que
0: sí.
1: Dirimía movidas.
0: Sí.
1: Y luego eso, pero toreando siempre.
0: Sí.
1: O sea, que se esté toreando y mientras tanto haya debate.
0: Y hay cocaína.
1: Eso a espuertas. y que ahí salgan un poco y se llegue a una conclusión.
0: Sí.
1: Por una regla de tres, estadísticamente, se llegue...
0: Uno, dos y tres,
1: y se diga,
0: eso es.
1: El 83% de los españoles está a favor de la pena de...
0: De muerte revisable. La pena de muerte revisable.
1: Eso es. Y adelante. Y el Tribunal Supremo a firmar. O sea, eso se
0: eso
1: pasa
0: es.
1: Del legislativo al judicial y el judicial sí. A tragar como hay que hacerlo. Toda
0: como se ha hecho toda la puta
1: toda
0: vida.
1: La puta vida de Dios. Y ya está.
0: Eso es. Capeando el temporal.
1: Capeando el temporal. El nuevo programa de Fran Rivera.
0: Eso es.
1: Albert Rivera y Kiko Rivera.
0: Y Kiko Rivera en la banda sonora.
1: Eso es. Un programa desde el falocentro.
0: Eso es.
1: Musical.
0: Con quítate el top de tonadilla.
1: Y ya está, ya.
0: Sí.
1: Pues seguimos adelante.
0: Un poco, bien,
1: con otro
0: después,
1: tema
0: de después de lanzar esta.
1: Sí, y además es que
0: apasionante.
1: Nos,
0: ponemos, sí,
1: nos
0: sí.
1: Hemos puesto apasionados porque también nosotros somos muy taurinos y muy
0: hombre,
1: toreros.
0: Y porque queremos lo mejor para España.
1: Para España, y eso así es.
0: Eso es. Y continuamos.
1: Vamos a continuar,
0: pues
1: no sé
0: vamos,
1: si entrará un tema.
0: Sí, continuamos con Hammers of Misfortune, porque es una banda, en fin, que se sigue a día de hoy con una carrera excepcional. Y vamos a escuchar un tema de su último disco hasta la fecha, Death Revolution, en el que ya no está Mike Scalzi a las voces, ahora está el vocalista Joe Hatton. Y bueno, hay otras incorporaciones como la batería Will Carroll, batería de Death Angel y que también estuvo en Machine Head, y Leil Abdul Rauf, que es probablemente miembro del ISIS.
1: La banda y del de, y
0: eso
1: del,
0: es.
1: Y de la asociación política.
0: Y de la asociación
1: armada.
0: Cultural.
1: Cultural
0: Carte A. Que bueno, también milita en Bastum y también es otra de la cantera de Amber Asylum, pues John Covet también viene de Amber Asylum, que es esa Amber Asylum, para quien no conozca, esa especie de colectivo artístico musical por el que han pasado un montón de músicos, tremendamente interesante.
1: Un poco como la movida madrileña, ¿no?
0: Sí, sí.
1: Y Tierno Galván.
0: Sí, o como Recaleor.
1: Eso es.
0: Y bueno, otro señor discazo. De hecho, para mí el su último disco se encuentra entre los mejores de la banda. Y vamos a escuchar el tema. Ahora son bastante más enrevesados, pero siguen siendo tremendamente interesantes. Ahora la parte progresiva es más, está más acentuada, pero siguen teniendo esa parte de heavy metal más clásica, que hacen que los discos no sean un truño infumable, sino que sean tremendamente dinámicos. Y vamos a escuchar el tema Flying Alone, que es volando solo, pues como volando, Pedro Sánchez.
1: Y este se lo dedicamos a sus hijas.
0: Sí.
1: Ya está. ¿Qué demonios?
0: Venga ahí.

0: Hammers of Misfortune.
1: Qué final, sí, me estaban recordando a Rainbow o a Alcatraz. Alcatraz, que a mí es una banda que siempre me ha gustado, junto con Crocus.
2: Junto con Crocus. Un clásico de este programa que no ha sonado nunca, pero
1: no ha sonado nunca. Yo creo que ni en pinchadas.
2: Eso es.
1: Porque creo que una vez lo iba a poner en el Gel Dorado.
2: Sí.
1: Y no funcionó el plato. Y creo que os estropeó a medio tema y la gente.
2: Sí, de hecho hubo gente que fue solo a escucharle Crocus.
1: A ver
2: Crocus.
1: Si existía Crocus. Sí, sí, sí. Si el concepto Crocus era algo que iba más allá. Que era, si era algún concepto derivado de la ciclonopedia, por ejemplo.
2: Exacto, de Reza Negarestani.
1: O si era algo realmente que existía, sí. Y todavía está la duda.
2: De hecho, podemos hacer un programa de películas de mierda y sus bandas sonoras y pinchar Crocus, que era la banda sonora de Los Violadores.
1: Los Violadores, que hemos comentado muchas veces.
2: Una película soberbia.
1: La vi en Intermel. Sí. Bueno, en Intermel está todo.
2: Sí.
1: Pero yo no sé con qué traducción, no sé, que me dio un poco reparo verla, pero sí es cierto, era Crocus, y la peli es excepcional. Es porque
2: karatecas, nazis,
1: es una mezcla
2: moteros,
1: de los peores momentos de Warriors con lo peor de Mad Max y otras pelis de serie Z de moteros, todo
2: en Barcelona.
1: Y eso ya le da un toque.
2: Sí.
1: Falta Valls, Manuel Valls, con una banda que haga el bien.
2: Con la banda Basotti.
1: Con la banda Basotti pidiendo el apoyo a Ada Colau.
2: Ah, sí.
1: Y
2: eso sí da para una película.
1: Maragall no es muy mayor. Me parece un alcalde muy mayor,
2: sí,
1: ¿no?
2: Sí, a mí me parece muy cascadete, sí.
1: O sea. Es de RC, ¿no?
2: De RC.
1: Pero es de RC de la antigua RC.
2: Sí. De tan antigua que sí. Cuando porque igual solo era RC o
1: él
2: C.
1: Era solo, ¿no? Él, cuando
2: sí.
1: Él era. Pero es que claro, le ves y parece un señor entrañable.
2: De hecho, él le dio
1: pero es que
2: Maragall tiene pinta que le dio la alternativa con Pines.
1: Sí, es que parece. Sí. Es que tiene como esa pinta. Le vi haciendo como esos gestos de abrazar que quedan absolutamente ridículos.
2: Sí.
1: Y quedaba como más de un abuelo, como que le ha dado. Sí, que queda un poco como de.
2: Sí, el Gandalf de la izquierda independentista.
1: Sí, es una mezcla entre. Es que hace joven a Tierno, el extinto Tierno Galván, por ejemplo, ¿no? Porque Tierno Galván tenía su edad. Pero este parece como más mayor, igual. Pero la gente, claro, quiere igual a gente mayor.
2: Quiere experiencia.
1: Es claro, sí.
2: Porque quiere tablas.
1: Quiere. Como es Sugar Daddy. Sugar Daddy es.
2: Sí.
1: Gente con experiencia.
2: Sí.
1: Que no tenga problemas. En monetarios, económico-monetarios.
2: Y que tampoco tenga problemas de Parkinson ni Alzheimer.
1: Eso es, y que no se te pueda morir haciendo el amor por lo de llamar al forense. Entonces puede ser que el público haya dicho.
2: Sí, no hay peligro de que Maragall se vaya en una asfixia autoerótica. Yo creo que eso ya lo tiene. Ya,
1: no,
2: ya se pasó el monstruo final.
1: Un señor,
2: de la,
1: eso sí, que.
2: De la asfixia autoerótica.
1: Y es hermano del otro Maragall, ¿no?
2: Sí.
1: Son los de Maragalls.
2: De Maragalls,
1: De Maragalls, que son un. Claro,
2: sí.
1: Y este es más de independencia. Claro, porque yo me he perdido mucho ya en el procés, ¿no? De,
2: sí.
1: Ahora, ¿quién lleva la clavija? ¿Quién es? Puigdemont, que también va a ser europeo.
2: No, por lo que decía.
1: Hay hostias.
2: No,
1: entre
2: porque
1: ellos,
2: después,
1: ¿no?
2: Después del triunfo arrollador de Esquerra Republicana, ahí el que ha subido, el que está ahora es Oriol Junqueras.
1: Oriolo.
2: El que está on the top.
1: Sí.
2: Y sí, sí.
1: Desde, o sea, ahí es el que dirige un poco el de Cotarrias.
2: Ahora sí.
1: Claro, ahí está también.
2: El ojo de huevo, sí.
1: El ojo viriki,
2: sí.
1: Que está ahí un poco con el Amancio Ortega de Andre Bildu, ¿no?
2: Eso es.
1: Que ahí están haciendo, ¿no? Una entente con el BNG,
2: sí.
1: ¿No?
2: Que solo falta, sí.
1: Que he leído que en Ceuta ha habido 12 votos para ahora repúblicas.
2: Ah, sí.
1: Que habrá que investigar, me imagino que
2: solo falta. Solo falta ahí,
1: gente del IS,
2: solo
1: del
2: falta
1: DAES,
2: Fermín Muguruza.
1: Y el DAES.
2: Solo falta ahí Fermín Muguruza.
1: Fermín Muguruza siempre está.
2: Sí.
1: Porque Fermín Muguruza, yo creo, es la figura transversal que hay que utilizar. No es Mikel Erentxun. Aunque Mikel Erentxun, en su dupleta con. Voy a hablar así. En su dupleta con Semper.
2: Sí.
1: En San Sebastián, ha resultado bastante bien. O sea, no ha perdido.
2: No, que es
1: ganar.
2: Es a lo máximo que podía aspirar el PP.
1: Que es subir. O sea,
2: sí.
1: No bajar es subir en este caso.
2: Sí.
1: Y Semper se ha hecho ahí una. En bici, surfeando. haciendo un poco como diciendo...
2: Sí, solo le ha faltado salir en la Corrica.
1: Y hacerse un...
2: Una paja.
1: Un chatter... ¿Cómo es? Chattertube, eso. Una sí. Donde te puedes masturbar y...
2: Sí, en la concha.
1: En la, sí, le faltaba como decir... Yo estoy abierto a todo.
2: Sí.
1: Pero a todo, absolutamente. Y ya, sí. Ya conseguido...
2: Menos a poner las siglas de mi partido.
1: En la sede
2: en la sede y en los panfletos estoy abierto a
1: el
2: todo.
1: El semperismo. Pero le ha salido también sí. Bien como albiol, el albiolismo y el semperismo.
2: Lo que a mí me sorprende, porque yo a veces, claro, igual me pierdo y pasan cosas que yo no me entero. Porque, o sea...
1: Albiol.
2: Albiol siempre ha sido muy facha. Pero sí. De repente... yo me he despistado, ha pasado algo y ha encabezado una lista en la que súper transversal y súper yeyé, en la que él está por encima de su partido y él pues ha recibido votos de gente del PSOE, gente de izquierdas. ¿Qué ha pasado entre medias? ¿Qué me he perdido para que Albiol ahora sea un poco...?
1: No sé, pues sé que hice unos vídeos en los que iba a lugares que... supuestamente estaban ocupados y él hablaba desde con el Ocupa, con los vecinos.
2: Ajá.
1: Es decir, como...
2: Hablaba bien, no hostias.
1: No, él, claro, lo grande me imagino que igual sí. Llevaba también, pero él es cimarrón, o sea, él es un pavo que te mete un mascao y yo creo que sí que estás dando...
2: Te viste de luces.
1: Estás dando vueltas democráticas un rato.
2: Sí.
1: Es un tío grande... Tiene un narizón que ahí se podrían pasar quintales de droga, es decir, ni utilizar las barcas lanchas rápidas con llevarlo dentro. Tiene un pedazo de nariz que te da un toque también boxeador de miedo, ¿no?
2: Sí.
1: Como decir, puede ser...
2: Sí, un poco...
1: como si estuviera trabajando en Desocupa, ¿no?
2: Sí, un poco ese porte loquillo.
1: Sí.
2: Sí, pero, de tío grande.
1: Sí, que dices, qué grande es, qué putos discos saca, cómo me aburre.
2: Exacto.
1: Super orata. Pero qué dices, pero ahí está, ¿no?
2: Pero sí, míralo.
1: Pero qué alto es.
2: Sí.
1: ¿No?
2: Como y qué fiel a sí
1: una
2: mismo.
1: Una mezcla que coge lo mejor de Romay con con loquillo, ¿no?
2: La transversalidad de Romay.
1: Transversalidad en el mate.
2: Y el gracejo.
1: Y el gracejo de loquillo, ¿no?
2: Sí.
1: Instalado en San Sebastián, que seguramente habrá votado a Semper.
2: Probablemente.
1: Y dices... Eso es, y Albiol es como que se preocupa por el ciudadano,
2: sí,
1: ¿no? De a pie, de a caballo, de a bicicleta, de bicicleta, de patinete eléctrico.
2: El de a pie y el de a caballo,
1: no hay racismo.
2: No.
1: Sí, coge el concepto de...
2: No soy racista, soy ordenado.
1: Soy ordenado.
2: Hijos
1: de puta, vais a iros de aquí, ¿no? Y yo si yo tengo que convertirme a ratos en Albiol y otro rato ponerme unas gafas y ser un periodista... Es que estoy mezclando Superman... Claro, con lo que es...
2: Sí.
1: Albiol es Superman.
2: Sí.
1: Y si se pone gafas...
2: Es Clark Kent.
1: Es Clark Kent, que pasaría a ser un periodista que trabaja en la voz de Badalona.
2: En la Vanguardia.
1: La Vanguardia de sección Badalona.
2: En la vaguada.
1: Pero que es así un poco del Juventud, ¿no?
2: Sí.
1: Como un equipo que ahí está.
2: El contrapoder al Barcelona.
1: El contrapoder al Barcelona en la élite del básquet.
2: Sí.
1: Eso es. Yo, nos estamos explicando.
2: Sí, yo creo que sí. Y a mí entonces, me está empezando a quedar claro.
1: Y entonces la gente que es sabia, porque vamos a partir del concepto, el votante es sabio.
2: Sí.
1: La gente, el votante como unidad,
2: el votante
1: personal,
2: medio, el votante medio, sí.
1: Tiene sabiduría.
2: Sí.
1: Y el votante como espacio electoral de gente es sabio también. Entonces, la sabiduría popular ha hecho que... También igual los que se presentaban a Badalona eran unos...
2: También los contrincantes...
1: Igual no eran altos.
2: Sí.
1: Porque yo, de votar, o sea...
2: Sí, porque yo sé que en Badalona no se presentaba Esquerra, la CUP y Esquerra iban juntos con un proyecto diferente.
1: Común, compartido.
2: Con otro, con un nombre de estos raros.
1: Sí, que yo es que yo creo que... aunque la gente es sabia a la hora de votar, yo creo que hay gente que no sabe. O sea... Hay veces
2: que no sabes
1: las mareas.
2: Veces que no sabes la papeleta que es.
1: ¿Qué es?
2: ¿Cuál?
1: ¿Tú quieres votar Albiol? Pues sí que puedes saber que. Pero, por ejemplo, Podemos. Ahora alguien que tenía Podemos como clave fundamental de luchadores contra el bipartidismo y contra el sistema y el
2: left wing fight.
1: Y el 78. Ahora dices, ¿ahora cómo se llaman?
2: Eso es.
1: O sea, el votante, por ejemplo, de Izquierda Abertzale, hubo un tiempo en el que decía, ¿ahora cómo se llama sí, la mierda a la que voto.
2: Claro.
1: No, ahora son Euskal
2: Herri Tarrock, o qué.
1: Ahora va Tarrock, ahora sí, como es. Sí. Ah, acaba en Tarrock, creo. Sí. Vota eso. Lo que veas que pone Tarrock,
2: sí,
1: tú métela. Hubo un tiempo, ¿no?
2: Sí.
1: No, no, con el tema de la violencia, la única.
2: Sí.
1: Es. Como
2: la,
1: decías,
2: la unilateral.
1: ¿Cómo se llama? ¿Qué no? ¿Cómo? No, no, esta papeleta no, que ya la han ilegalizado. Coge esta otra,
2: eso
1: que es,
2: es
1: de un partido que hubo en el 62 y que todavía nos dejan.
2: Que eso es, pero que todavía estaba inscrito.
1: Eso es.
2: Que en el registro de sociedades.
1: Y la hemos liberado.
2: Sí.
1: Entonces yo creo que también a la Podemos le está pasando como decir, pero ahora cómo, ¿cómo se...? No, es que hay confluencias. Y primero dices, ¿qué es eso?
2: Y dices, bueno, eso es.
1: Pero Carmena es de los nuestros. Claro, el hecho de... Es de los nuestros, Carmena.
2: Oh,
1: no, es el otro. Como
2: claro,
1: dijo
2: sí,
1: Pablo Iglesias. Hay que votar al otro.
2: Sí.
1: ¿Qué dices? ¿Pero quién es el otro?
2: ¿Pero qué otro?
1: ¿Qué otro?
2: Dame un nombre. que yo vaya al colegio electoral y vaya con un nombre.
1: Que mire, que el primero, ¿qué pone?
2: Claro, porque no hay una papeleta que pone el otro.
1: El otro, eso lo dices.
2: Habrá algún nombre.
1: Que lo que Carmena lo tiene ganado... Va al votar al otro. Y dices, ¿quién hostias es? Claro, y el de Carmena también dice, pero esto es lo que me... En el círculo, ¿no? En
2: sí,
1: el círculo
2: de Podemos.
1: De debate, en el círculo...
2: Sí, sí, cabalístico.
1: En el inner circle,
2: sí, el
1: ¿no?
2: Inner
1: ese
2: circle,
1: concepto de,
2: sí, sí,
1: de la perfección y de... Allí está...
2: El inner circle podemita.
1: Podemita, dices... ¿Cómo nos llamamos esta vez?
2: Eso.
1: Porque claro, me imagino que luego de cada... corriente que salga de Podemos surgirán dos, ¿no? Como un concepto
2: sí,
1: casi
2: sí,
1: de árbol.
2: Sí.
1: Con lo cual, al final, habrá un concepto de izquierda inmenso.
2: Sí, es un poco como mitosis celular, que se divide
1: sí,
2: y luego
1: es,
2: a su vez se vuelve a dividir.
1: Y que luego lo bueno es que no sirve para nada, ¿no?
2: Absolutamente
1: que,
2: para nada,
1: que,
2: eso
1: que
2: es.
1: Que es un poco lo que
2: es.
1: Hay veces que la izquierda le gusta eso, decir...
2: Eso es.
1: Yo estoy
2: sí,
1: aquí...
2: Un poco como, sí, como una célula cancerígena, que va dividiéndose y no lleva nada.
1: No lleva
2: bueno,
1: nada
2: a morirte.
1: A morirte.
2: A morirte.
1: A morirte, pero cada uno pensando en que morirte de éxito, por,
2: sí,
1: diciendo,
2: sí,
1: yo he hecho lo que he querido y...
2: Sí.
1: Y es que veía que de lo troncal, al
2: sí,
1: final dices, ahora estoy contento porque estoy con mi partido, que el partido lleva mi nombre, estoy solo yo... mi familia para llenar un poco las pero ni me van a votar. Pero ahora
2: sí,
1: sé que he llegado a algo.
2: Eso es. Y ya lo decía Engels y luego se lo tatuó Stalin. El partido se hace a sí mismo purgándose.
1: Eso es. Y que,
2: eso ha sido así toda la puta. Hablando de eso, he leído una noticia que Kim Jong-un ha fusilado a ¿sabes que hubo una cumbre con Trump?
1: El cumbrón.
2: Que se llevaban bien, pero a última hora no llegaron a acuerdos. Pues ha fusilado a todos los encargados de ese acuerdo. Desde el encargado de decidir el color de las cortinas, todos.
1: Al que servía canapés.
2: Y al el que era embajador.
1: Pero eso luego...
2: Eso,
1: no
2: dice,
1: foto.
2: Eso dice un periódico surcoreano, que ya sabemos también los surcoreanos.
1: Pero es que los surcoreanos tienen muy mala baba con los del norte, suyo.
2: Sí.
1: Es decir, no... También es dijeron que habían tirado a un primo suyo o a un tío segundo
2: sí,
1: a los perros. Que, o sea, ¿se lo habían comido los perros, los cerdos o unos perros?
2: Eso es imposible, porque los norcoreanos ya se han comido a todos los perros.
1: Pero dame una foto,
2: sí,
1: aunque sea pixelada. Es decir, hay fotos del último que he leído de los niños que se estrangulan entre ellos.
2: Sí.
1: Una obtusia, pero que no es erótica, es simplemente por joder.
2: Sí, sí.
1: Lo
2: es.
1: Que has hecho por...
2: Sí.
1: Hay algo.
2: Sí, la asfixia dañina de toda la vida.
1: Sí, ser un abusón. Pero dame una imagen, por lo menos, de los perros, los restos. Aunque digas, no sé si son los restos de un del tío segundo de Kim Jong-un
2: sí,
1: o es un pollo asado, los sí, restos que le das.
2: Pero al menos hasta Estados Unidos, para invadir Irak, se inventó unas fotos,
1: fotos chungas,
2: algo,
1: con en verde.
2: Una cartulina. No, eso es.
1: A mí esto de han fusilado, dime... No sé, o sea...
2: Dame algo.
1: A mí es algo
2: si a mal me creo cualquier cosa, un poquito que me den, me vale.
1: A mí que me lo diga Kim Jong-un y diga, sí, los he fusilado, ¿qué pollas pasa?
2: Eso es.
1: Y yo voy a decir, no hay problema.
2: No pasa nada, Kim Jong-un.
1: Tu país, tus normas.
2: Bien fusilados están, seguro,
1: yo
2: seguro.
1: Yo ahí no me meto, pero confírmame. No, lo que no soporto, a mí los derechos humanos, que me las sudan.
2: Me suda la polla.
1: Pero las fake news,
2: sí,
1: no las aguanto.
2: Sí.
1: Y esa es mi doctrina.
2: Sí.
1: No soporto la mentira.
2: Sí.
1: La muerte... Me la trae al pairo. Pero que se rían de mí,
2: sí,
1: no, eso nunca en la vida.
2: Eso.
1: Y Kim Jong-un podría decir, pero igual juega también a eso, ¿o no?
2: A mí de eso, tanto los derechos humanos como la verdad, me suban la polla.
1: Eso es, también, pero
2: si me mientes, Pero cuéntame algo.
1: Sí,
2: que yo vea algo.
1: Cúrratelo.
2: Que yo vea algo.
1: Cúrratelo, amor.
2: Un poco, eso es.
1: Cúrratelo.
2: Eso es. Y con eso, pues...
1: Pues seguimos, igual avanzamos en el programa porque...
2: Y bueno, he hablado de Hegel, hablando de todo esto. El otro día Mourinho citó a Hegel.
1: ¿Mourinho? El
2: entrenador.
1: El entrenador.
2: Sí, dijo, la verdad es el todo. Y a día de hoy llevan dos semanas los periódicos ingleses intentando dilucidar qué ha dicho.
1: ¿Qué ha dicho? ¿Qué quiere decir? Claro, Mourinho... Es que Mourinho además tiene pinta de... Desde el respeto, de hijo de puta. Ah, o sea,
2: pero bueno, ahí le tienes, habla seis idiomas, y el tío ha ido a la universidad y ha citado a Hegel. Y dices, tú, o sea, será un hijo de puta, pero...
1: Pero en el buen sentido,
2: pero
1: o sea...
2: mientras Guardiola cita a Oriol Junqueras, este tío cita a Hegel. Que, ojo, cuidado, eso es un respeto.
1: Hombre, igual está hablando ahora de la nueva temporada de la instauración de un marxismo, el marxismo balompié. O sea, igual es una nueva idea de meter a Marx, Hegel...
2: Que ahí tienes tú a Guardiola, ¿eh?
1: Igual viene una nueva era.
2: A Guardiola, que pues eso.
1: Pasa es que nos hemos quedado con Guardiola.
2: Un independentista socialdemócrata, pero por otro lado tienes ahí a Mourinho, ¿eh? Deconstruyéndote el materialismo dialéctico.
1: Claro, es que es diferente.
2: Vamos, otro nivel.
1: Es que ya el 4-4-2 se ha roto, o sea,
2: sí.
1: Ya hay algo más.
2: Eso es.
1: Y igual estamos en el...
2: Sí, sí, hay un nuevo esquema hegeliano.
1: Sí, que supera el 11.
2: Donde, eso es, que va, o sea, que ya va no por el 13.
1: Ya no es que igual, eso es, que igual es 4-4-4.
2: Sí, sí, donde las posiciones...
1: Y un delantero que está fuera del campo.
2: Eso es, y las posiciones intercambian. Porque es unidad y lucha de contrarios.
1: Claro, igual el ataque es para atrás.
2: Eso es.
1: Y ahora de repente todo el mundo... Hay que cambiar el VAR.
2: Eso es atacar a uno mismo, pero
1: el gol hacia uno mismo.
2: Pero es... el gol se le apunta al otro.
1: Puede ser, ese igual concepto. Está diciendo, igual empezamos a hablar también cogiendo a otros filósofos. Igual la plusvalía del gol.
2: Eso es.
1: Igual el gol ya no es uno solo, porque tampoco también le han cambiado el kilo. Eso habría que empezar a hablar también.
2: Sí, sí. Yo lo he notado.
1: La droga. El kilo,
2: El otro día fui a comprarle droga al cabello y digo, te he dicho 3 gramos aquí y me dices que ha cambiado el kilo. Digo, ya. O ya. Y digo, pues, también,
1: pagando,
2: digo, pues también ha cambiado el euro. Y te voy a pagar la mitad.
1: Es que igual ahora.
2: Cuidadín.
1: Es que igual el fútbol ya no se mide en unidades.
2: No.
1: Igual hay que hacer una unidad. También, como en el tenis, ¿no? Una medida extraña.
2: Sí.
1: Que vaya de 15 en 15 y luego vaya de 10.
2: Eso es.
1: Y luego, igual de repente, lo que pensábamos...
2: Igual pensábamos que pisábamos sobre suelo firme.
1: Sobre un buen césped como el del...
2: Y éramos gigantes con pies de barro.
1: Claro, es que igual puede ser. Igual hay que volver al fútbol de Atocha y dejarnos de...
2: Sí.
1: De lo que es... El San Mamés Berría.
2: Sí.
1: Ahí lo dejamos. Igual, pero Mourinho igual nos está diciendo...
2: Igual tenemos que volver a abrir las gaunas.
1: Eso es, con un logroñés, con gente calva.
2: Sí, y nacionalsocialista.
1: Igual Mourinho está diciendo, hasta aquí hemos llegado.
2: Eso es.
1: Este fútbol es una mierda.
2: Eso es.
1: Igual es ese concepto de odio al fútbol moderno.
2: Se acabó, eso
1: lo
2: es.
1: Lo que se daba.
2: Eso es.
1: Pues ahí lo dejamos. Habrá que seguirlas. A ver, porque me imagino que en el chiringuito se estará hablando.
2: Muy probablemente.
1: De Hegel.
2: Sí, sí, sí.
1: Y de Goebbels.
2: Sí. De acabar con el modelo humanista clásico del fútbol.
1: Del fútbol
2: y instaurar la nueva era del realismo especulativo.
1: Eso, el realismo especulativo en el.
2: Sí.
1: En
2: Reza Negar Stani ya está escribiendo su ciclopedia futbolística.
1: Para entrenadores.
2: Sí.
1: Puede ser que haya una nueva que es todo y nos demos cuenta de que todo era una mentira.
2: Sí, y el eso
1: que
2: es.
1: El gol solo el existe
2: terreno,
1: en la mente, como decían los filósofos.
2: El terreno
1: filósofos.
2: De juego es algo líquido.
1: Pues es que se me ponen los pelos como escarpias.
2: Eso es. Y vamos a poner un tema.
1: Vamos a poner un tema, es que ya me estaba pensando en cómo habría que cambiar el... Claro, la remodelación del campo de Mendizorroza ahora tendría que cambiar.
2: Hay que echarlo para atrás.
1: Hay que echar, decir, parar, que ahora va a ser otra cosa.
2: Primero hay que soterrar.
1: Primero se soterra y luego ya ponemos unas bases con un suelo ético. Y luego un techo que no hay techo porque no hay techo con el PNV.
2: No, porque el techo no existe.
1: No existe.
2: Es solo un constructo. Claro, social.
1: Es un constructo porque ¿dónde acaba?
2: Y empieza si lo otro.
1: ¿Es finito o es infinito? Infinito.
2: De Córdoba.
1: Eso. Es que...
2: Un poco eso.
1: Vamos a poner un tema para bajar un poco la intensidad.
2: Sí, el tercero.
1: El tercer tema no vamos a parar de poner, pero vamos con el tercer tema porque ha habido un momento... Ahora yo estaba ahí y la gente me imagino que estaría ahí y todo el mundo ahí.
2: La gente está en casa moviendo ahora, golpeando cosas. Sí, que han dicho.
1: Vamos con otro temita.
2: Sí, vamos
1: que baje un poco.
2: De una revolución a otra, porque vamos a hablar de Ludicra.
1: Ludicra.
2: Yo siempre digo, hay tres bandas para mí que en el siglo XXI lo cambiaron todo. Suno, Portal y Ludicra.
1: Ludicra. Yo añadiría Café Quijano.
2: Café Quijano. Pero los primeros.
1: Los primeros discos.
2: Sí.
1: Ahora están ya muy... Ahora ya van a por las Mature Milfs Grannies. Sí. Antes fueron... Sí.
2: Fueron top.
1: Tuvieron triunfando. Sí, pero bueno, ya hablaremos. Otro día hablaremos
2: del especial
1: de, el especial de Quijano Especial.
2: Ludicra, una banda que revolucionó el black metal porque recogió el sonido escandinavo, pero como no tenía sentido en Estados Unidos y menos en San Francisco, en la soleada San Francisco donde ellos eran, hablar de romanticismo europeo, mitología nórdica,
1: pues se compra una máquina de nieve.
2: Eso es un coñazo. Encima la pintura a 30 grados, eso se te queda churretoso.
1: Te hace agujero y te deja como Alberto Garzón.
2: Eso, como Maciel saliendo de un after. Pues ellos decidieron coger lo que tenía a su alrededor. Pues era desigualdad, pobreza, violencia, un poco ese discurso, un poco punk. Todos ellos venían hasta cierto punto. Hablamos de gente que se ha criado escuchando a bandas de black metal, pero que también han mamado a Sonic Youth y un poco todo el post-hardcore de su bagaje, el bagaje cultural estadounidense. Y Ludicra es una especie de superbanda muy rara, porque aparte de John Covet está Aesop, el batería de Agaloc, que es otra de las bandas también importantes a la hora de redefinir el black metal, mezclándolo con post-rock y demás. Ross Sewatch, que venía de Exhumed, una de las bandas de death metal más bestias que había. Y completaban la banda dos féminas, la guitarrista Christy Cather y la vocalista Laurie Sue Shanahan. Una banda de black metal con vocalista femenina es algo muy raro. En el black metal nórdico, imposible de ver, y era algo muy raro. Y también era una declaración de intenciones, ¿no? Que lo que ellos hacían no era una mera copia del black metal noruego. Y en su sonido se mezcla, pues ya digo, es de este sonido agudo del black metal noruego, pero también hay elementos de post-rock, hay elementos de heavy metal, que van cambiando un poco alrededor de los discos. El debut de la banda Hollow Psalms es del 2003, es un disco del 2002, clásico, básico, pero vamos a escuchar un tema de su último disco, con el que se disolvieron, The Tenant.
1: Qué bonito, está bien decir, como ese, cuando ya se hunde todo, ese disco es el que hay que
2: porque
1: recomendar.
2: Es un discazo, además.
1: Claro, morir matando.
2: Eso es.
1: Como el Rage.
2: Y vamos a escuchar el tema Alarger Silence, de Ludicra.
1: Pues vamos, ¿a quién se lo dedicamos? A Mourinho, porque ahí está.

0: Espinosa de los Monteros, que yo creo
1: Iván,
0: que...
1: Iván Ramos.
0: Iván Ramos es el...
1: ¿Cómo era el Sergio? Central este? Iván... Había un central que era del Alavés y luego fue del Madrid. Iván... ¿Cómo se llamaba?
0: Capucheira. No, Iván... Iván.
1: Se llamaba Iván.
0: Ah, Iván... Sí, de pelo ensortijado.
1: Sí, sí.
0: Así, un poco
1: muy,
0: como...
1: muy agraciado.
0: Sí, con piñata sí. De...
1: Así. ¿Cómo se llamaba?
0: Iván, a ver, ¿cómo? No, no, Iván Ramos, no, Iván Campos.
1: Iván Campos, Campos.
0: Campos, Campos de concentración, sí, Iván Campos, sí sí sí, sí, sí, sí.
1: Un central expeditivo, que es como se dice a los centrales que parten piernas.
0: Sí, que están más a... Pues en, cuando el fútbol era... De,
1: era pasa, fútbol y no
0: el,
1: baloncesto.
0: Pasa el balón o pasa el delantero,
1: eso
0: ¿no?
1: Eso es. Pero los
0: esa
1: dos
0: política
1: no.
0: Que quiere recuperar, ¿no? Pues el centro derecha español,
1: sí,
0: ¿no? De,
1: sí.
0: Que basta ya, de dejémonos de milongas, aquí no hay amigos.
1: Eso es, capeemos, de capear el temporal.
0: Bueno, pero si nos encontramos en los ascensores del Congreso, no vamos a pegarnos, ¿no?
1: No. Pero a la salida...
0: Te espero.
1: Te voy a saltar los dientes como una bandada de palomas.
0: Pero yo creo que tienen que empezar a pegarse los políticos para que el pueblo no
1: sí,
0: se pegue,
1: aquí ya
0: ¿no?
1: Hemos hablado de emular un poco a esos parlamentos de Europa del Este y asiáticos, donde está bien visto.
0: Sí, coger eso que nunca se ha hecho y un poco, porque yo creo que también no hay que recuperar el espectáculo.
1: Sí.
0: Es decir, todo está marcado por una serie de pautas, de protocolos que no son buenos. Es como el juicio del procés, ¿no? Que tampoco...
1: Se ha quedado un poco...
0: Se ha quedado aburrido.
1: Y yo pensaba
0: igual
1: que...
0: tenía que haber momentos en los que saliesen, pues como en el boxeo, ¿no?
1: Sí, o como ahora en lo del MMA, que está...
0: De... MMA, el Barracus.
1: Eso es. o MMD. no, sí, las artes marciales mixtas, que es lo que lo peta ahora. Pues
0: ah, sí,
1: sí,
0: pero... Sí, ah, más, sí, que puedes... Coger
1: más que el boxeo, lo peta
0: y...
1: ahora, sí, sí.
0: La, la fusión en las artes marciales
1: sí.
0: Está bien, que le puedas pegar con un ladrillo, ¿no? Y con...
1: No, bueno, eso
0: ah,
1: no,
0: bueno,
1: se puede.
0: No se puede.
1: No, de hecho, ahora...
0: Eso es lo que habría que incentivar.
1: Ahora está mucho más restringido de lo que era al principio. Ahora ya no se puede haber golpes a los testículos, ni mordiscos, ni cosas
0: así. Pero a ver, pero yo me pregunto, ¿los puños y los testículos para qué están?
1: Papas.
0: Para en un momento eclosionar,
1: claro.
0: ¿No?
1: Para confluir.
0: Decir, para confluir.
1: Sí.
0: Es decir, si no, Dios no hubiera puesto esas partes
1: sí.
0: Ahí y haría tanto daño que otras golpearan. Entonces estamos limitando un poco lo que es la propia creación
1: sí,
0: del Señor, ¿no?
1: Sí.
0: Para, es decir, vamos a poner unas reglas. Es que igual ese es el fallo, ¿no?
1: Se ha desvirtuado mucho, porque en un principio, yo que soy seguidor desde los comienzos de todo esto de las artes mixtas, cuando al principio se podía hacer de todo y era terrorífico lo que se hacían, ahora ya no dejan pegar codazos ni... Pues claro, pues, te pegan un codazo así te destrozaban vivo, pero ahora ya...
0: Pero para eso es que...
1: Claro, es que esa era la idea,
0: ver,
1: sí, sí, sí.
0: Que no se puede hacer en el ajedrez, hay momentos que lo entiendo.
1: Sí, sí, sí.
0: Que
1: sí,
0: no
1: sí.
0: Puedes lanzar un
1: sí.
0: Codazo cuando te
1: sí,
0: están
1: sí,
0: haciendo...
1: que en el ajedrez federado se protejan las partes nobles...
0: En el de niños yo creo que sí que...
1: Sí, sí, sí yo, y de hecho me consta que se permite,
0: que
1: sí.
0: Incentivar que haya violencia y sobre
1: sí.
0: Todo que estén los padres insultando.
1: Y meter los ojos para adentro con los dedos, eso se puede,
0: eso
1: sí.
0: Eso bien.
1: En el ajedrez amateur.
0: Pero en el ajedrez federado hay que tener, sí... Porque por darle un poco un rigor,
1: un
0: ¿no?
1: Empaque.
0: Y
1: sí, sí, sí, sí.
0: Que no se puedan lanzar las... Hacer enroques, pero al ojo del...
1: Sí, sí, sí.
0: Bien.
1: Que se pueda jugar en democracia.
0: Por ahora, por
1: sí,
0: ahora.
1: Por ahora,
0: sé
1: sí.
0: Que se pueda... Salvo que empiecen a ganar los rusos. Entonces habrá que acabar con el comunismo y con el dominio ajedrecístico de las
1: sí.
0: Formas posibles...
1: Incluso prohibiendo el ajedrez.
0: Fuera, o prohibiendo el ajedrez
1: sí.
0: A los rusos, como se ha hecho en otras variantes deportivas,
1: sí.
0: En otros deportes, porque dicen que consumen drogas para mejorar el rendimiento, cosa que no hace absolutamente ningún país.
1: Ninguno.
0: Pues en el...
1: Porque en Occidente se consume droga para mejorar
0: empeorar y para... Eso, y para empeorar los resultados pero
1: sí.
0: Es decir que pero estamos poniendo muchas reglas muchas
1: sí.
0: Muchas
1: sí.
0: Vallas al campo
1: sí.
0: Que es lo que al campo a lo que era antes el líder
1: sí porque se empieza poniendo reglas y se acaba
0: claro.
1: Bajo un estado soviético
0: con
1: el papá estado tutelando todo
0: impidiendo que el individuo emprendedor pueda llegar a hacerse él pues lo grande que quiera, ¿no?
1: Eso es.
0: Y entonces yo creo que hay que cambiar un poco las normativas.
1: Sí,
0: que
1: en general.
0: Lo que diga Estados Unidos.
1: Básicamente.
0: Yo creo que es
1: sí,
0: un poco...
1: Sí.
0: Y Europa en eso yo creo que lo está haciendo muy
1: sí,
0: bien.
1: Sí, lo hace bien.
0: Y siempre adelante.
1: Sí.
0: Y aquí estamos. Nosotros también...
1: Que somos

0: hijos de Europa.
1: Somos hijos de Europa y de entrada no.
0: Eso es.
1: Pero luego sí.
0: Exacto.
1: Y hasta aquí otra valoración excepcional a un minuto 38 de política de exteriores.
0: Eso es.
1: Hecha por...
0: Y deporte de interiores.
1: Y deporte de interior.
0: Exacto.
1: El deporte de interior, ¿no? Algún día hablaremos.
0: Sí, del concepto.
1: Yo ahora practico mucho el deporte de interior en casa de mis padres con mi sobrino. Mi madre nunca me dejó jugar al fútbol dentro de casa.
0: Pero
1: no sé,
0: nieto,
1: no sé por qué.
0: Pero
1: con el nieto le meto unos patadones a la puerta, que menos mal que es de las que... impiden que entren las bandas armadas a robarnos, incluso estando dentro.
0: Eso es, las famosas bandas albano-cosavares de violadores de muebles. Sí, sí, que ya hablamos aquí en profundidad sobre el drama.
1: El drama.
0: El drama de...
1: Sí, sí, me imagino, no sé si estarán los datos. Bueno, son datos que, hay que decirlo, que es como la violencia que ejercen los dilanitas, que son datos que no se... Que dan miedo, que no se manejan.
0: No.
1: Como los de los...
0: Se evitan. Son datos que no se manejan, se evitan.
1: Se evitan. Perón.
0: Eso es.
1: Porque sería... ¿Cuánta gente ha vuelto de sus vacaciones de Semana Santa y se ha encontrado...
0: Con los... muebles churretosos.
1: Churretosos. Con esto huele raro.
0: Esto huele a semen albano-kosovar.
1: Esto no huele a...
0: Además, el semen del...
1: A mi baba.
0: El semen albano-kosovar es
1: de otros... Es
0: sí,
1: como cuando comes...
0: Es más generoso y huele fuerte.
1: Huele más fuerte. Sí, es como cuando comes espárragos.
0: Eso
1: de la
0: es.
1: Ribera,
0: sí.
1: Navarra.
0: Huele el clásico, el olor de semen balcánico.
1: Sí. Es ese como más... Más de guerra, ¿no?
0: Sí.
1: Que se nota un poco el enfrentamiento...
0: Sí. Semen de Albania, el de Albaina también huele fuerte.
1: Sí, pero otro día hablaremos de...
0: Sí, de Albaina.
1: De Albaina y del regusto.
0: Sí, de los albaino kosovares.
1: Pero mientras tanto, pues vamos
0: pues
1: a seguir porque... Vamos a estar 27 minutos, dos temas justos.
0: Bien.
1: 20 y 27.
0: Hostia, son las... Sí, que esto entra en directo.
1: Entra a las 9.
0: A las 9 y son las 8 y media. Pues, como sonó aquí en el programa pasado, hablamos de Slugfest, John Cobbett también participó en algunos de los mejores discos de Slugfest, la excepcional banda de heavy metal liderada por Mike Scalzi. Y, bueno, va a volver a sonar aquí un tema de... Otro tema, pero de un disco que ya sonó aquí, de Traveler, mi disco favorito, que además habla de la portada, es una portada guapísima con un perro del espacio, y la temática es un poco pues de los cánidos del futuro, enfrentados contra una raza humana ya moribunda, que es un poco, habla del, ya anticipaba el auge de Vox.
1: El auge de Vox para como fin del
0: auge
1: del ciclo, ¿no?
0: El auge de Vox, que representa la tradición, porque los perros son tradición.
1: Sí, y lo cósmico.
0: Frente a una España moribunda.
1: Sí, es sí,
0: ese,
1: ¿no?
0: Concepto.
1: Ese concepto de resurge potente,
0: sí,
1: otra vez, ¿no?
0: El digamos, eterno retorno.
1: El eterno
0: de Nietzsche.
1: Sale, ¿no?
0: Pero con guitarras.
1: Y a su vez, eso puede ser creador o fagocitador.
0: Eso es.
1: ¿No?
0: Eso
1: el,
0: es.
1: El verde.
0: Eso
1: de la
0: es.
1: Esperanza.
0: Génesis y Némesis.
1: O de la muerte.
0: Sí.
1: De la hierba que surge encima de los huesos.
0: Eso
1: en
0: es.
1: La fosa común.
0: Eso es.
1: Producto
0: y las setas que nacen de la caca.
1: De la Segunda República.
0: Sí, un poco,
1: un poco eso.
0: Esa idea hegeliana de unidad y lucha de contrarios. Eso es.
1: Eso es.
0: Y vamos con The Final Gambit
1: de
0: Slugfest, que es el gambito final.
1: El gambitero final.
0: Eso
1: ¿no?
0: es.
1: El último que sale... Del after, ¿no?
0: Eso es.
1: A ese que le vas diciendo...
0: Yo me he llevado esa medalla alguna vez.
1: Usted,
0: sí.
1: Pero usted también ha sido y ha echado, ha inducido a otra gente a decirle...
0: Yo he sido el primer gambitero y el último, alguna vez.
1: Y pero a su vez también ha echado a la gambitera final
0: de
1: decir, venga, vete, que tengo que barrer, hostias.
0: Aunque yo soy más del mayor de la regularidad, el de echar la vez.
1: ¿Qué es lo que importa?
0: Eso es.
1: Pues Luz vamos Luz y se lo dedicamos, pues...
0: A...
1: Uy, va...
0: No sé.
1: No, nadie.
0: A Pacma.
1: Al
0: partido.
1: Pensaba que
0: no,
1: al muñeco
0: el
1: de...
0: No, el que come fantasmas, no.

0: Yeah.
1: Qué, pues qué épico, ¿no? Qué cabalgadas sí. Hay, ¿no?
0: Qué guapo,
1: Todo guapísimo. Guapo hay. Pues seguimos y ya sí. Vamos acabando. Porque
0: sí, porque vamos a entrar en directo.
1: Estamos, bueno, hay 34, pero sí. Claro, este programa se lo pagamos a unos inmigrantes nivelungos.
0: Eso
1: que
0: es.
1: Son los que convierten toda la música y todo nuestro verbo apasionado en ceros y unos para que eso. Ustedes lo puedan oír a posteriosis en el directo, en diferido y en el podcast. Es decir, todo esto es un trabajo conjunto sí. De, sí. De Radio Isfatec, nuestro y un montón sí. De gente que trabaja.
0: Hay muchas naciones. Implicadas.
1: Naciones implicadas, gente a favor
0: la
1: de
0: nacionaria.
1: La, perdón.
0: La nacionaria.
1: Todos, sí. Es. Los nietas, sí. todo el mundo, sí. Irusta y Falange Vasca.
0: Y Adeñe, columna Durruti.
1: Adeñe, ¿qué pasó con Adeñe? ¿No ha conseguido eurodiputat?
0: No, yo creo que no. Pero.
1: Pero bueno,
0: pero se han llevado el calor del público.
1: Y eso es lo importante, eso es cierto. Lo importante es que la gente entienda sí. Tu idea.
0: Sí, las sinergias.
1: Eso es. Y los círculos.
0: Cabalísticos. El inner circle podemita.
1: Eso es. Que todo confluye un poco en el, sí. En el gran ojete cósmico
0: sí.
1: Por el cual seremos absorbidos todos para ser
0: reagitados. En el nuevo eón de Iker Jiménez.
1: Sí, un Iker Jiménez.
0: Sí.
1: Hablamos el otro día. Iker, sí. Bueno, ya no vamos ya, a hablar más.
0: Sí.
1: Que llevamos 1:48, el último tema,
0: sí.
1: Y hay que irse.
0: Sí,
1: son fiestas de Arana.
0: Sí, es verdad. Y hace un sol de justicia. Sí.
1: Y son fiestas
0: de justicia española.
1: De justicia
0: además.
1: Bien entendida, de
0: sí,
1: Tribunal
0: sí, sí.
1: Supremo.
0: Sí.
1: Supremo.
0: Tribunal Soprano.
1: Soprano. Y son fiestas de Arana.
0: Sí.
1: Y la gente ya con este calor ya se empieza a desvestir y...
0: Y a mí eso no me gusta.
1: Y no, porque hay que tener pudor.
0: Sí, un poquito.
1: Al pudor.
0: Al pudoret. Eso es, al pudoret. Pues nos vamos, ya, vamos.
1: Sí, vámonos porque empezamos... Sí,
0: vamos,
1: porque yo
0: sí.
1: Ya pierdo las ganas...
0: Sí.
1: No de irme, sino de estar.
0: De despedirme.
1: Pero me quedo ahí enganchado.
0: Pero se me empiezan a ocurrir cosas mejores que hacer ahora.
1: Sí, y se me ocurren un montón de idioteces sí. Que decir que no llevan a nada. Y al no llevar a nada, llevan a todo.
0: Sí.
1: Y al llevar a todo hacen que estemos sí. Hablando...
0: Yo entro a trabajar a las 12:30 de la noche y...
1: Usted, sí. No vamos a decir nombres, en De Yaraje,
0: sí, en el fin de semana del Gastro Swing.
1: Castro Swing, algún día haremos un,
0: sí, un especial
1: bailando con lobos
0: sí.
1: De
0: baila con
1: eso, o sea, es su fin de semana el que llevaba esperando.
0: Sí, sí.
1: Toda la vida, o sea, porque sí. Usted lo gastro de la y el swing le apasiona.
0: A mí el baile en general me pierde.
1: Y a usted le juntan las dos cosas, o sea.
0: Sí.
1: Pues es que es normal.
0: Hombre, sé que soy un privilegiado.
1: No, es que normal su sonrisa.
0: Y por eso me quiero morir.
1: De oreja a oreja,
0: sí,
1: claro,
0: sí, sí.
1: Del pues a disfrutar, ya nos contarán en el
0: seguro,
1: próximo programa
0: seguro,
1: si hay
0: sí.
1: Todo lo bien que se lo ha pasado.
0: Sí.
1: ¿Con toro mecánico o sin toro?
0: Sin toro mecánico.
1: Sin toro mecánico. Sí. Pues no hubieras tomado un toro bailarín igual.
0: Una noria. Mira,
1: un toro ario.
0: Un toro ario.
1: Pero bueno, ya hablaremos.
0: Sí, el luro famoso, sí.
1: Vamos
0: con la última gran banda en la que ha formado John Covet. Ball, que aquí ha sonado.
1: Es que han sonado tantas cosas.
0: Aquí ha sonado que es la superbanda en la que, bueno, básicamente está el esqueleto de Hammers of Misfortune, porque está John Covet, el batería de Sop y Sigrid Segi, la bajista, y se une el cantante guitarrista de Job, Mike Seid, que aquí hace solo de vocalista, y han formado una banda que con dos discos, han sacado dos discazos en el que hacen una mezcla entre thrash metal, hay muchos guiños a Voivod, que siempre puntúa positivo
1: sí,
0: en esta
1: sí,
0: casa.
1: Sí, Voivod es una banda que siempre mola.
0: Guiños a heavy metal, incluso a momentos al power metal, pero también hay alguna cosilla de crust. Es una banda muy, muy transversal, pero que guapísima.
1: Como Urcuyu,
0: un poco, sí.
1: Es el Urcuyu Sound.
0: Como los primeros Ciudadanos. que cuando decían que eran socialdemócratas.
1: Socialdemócratas, sí. Pero también con toque liberales. Liberal,
0: sí, sí,
1: de
0: sí.
1: Izquierda, aún apostando por sí. Un espacio de centro.
0: Sí, solo les faltó decir que también apoyaban la lucha armada, para cubrir un poco todos los...
1: La lucha armada de cualquier ámbito. De,
0: sí,
1: de,
0: sí.
1: Desde el Daesh a la Baader-Meinhof.
0: Exacto, a Sergio Ramos.
1: Y pasando por la violencia extrema. De... Sí, esa época
0: sí,
1: buena,
0: la,
1: que,
0: sí.
1: Que es como de vamos a buscar sí. a ver qué pasa. Y luego ya...
0: Sí, vamos a hacer que confluyan cosas.
1: Eso es, que nos confluyan, no vamos a confluir sí. Nosotros hacia ellos, sino ellos sí. Y ellas a nosotros.
0: Vamos
1: y
0: a hacer ya... eso es. Vamos a ser el partido bisagra definitivo.
1: Y un color naranja que está sí. Bien.
0: Más que el partido bisagra, el partido rótula. O sea, que para todo, bien.
1: Pero que no se rompa.
0: Nunca.
1: Aunque la rótula siempre está ahí, que
0: sí.
1: Es un... ¿Eh?
0: Eso
1: pero
0: es.
1: ¿Qué, cómo se mantiene? ¿Qué unidad hay en, sí. En Ciudadanos, no?
0: Sí.
1: Con Villacís, Felisuco, Toni Cantó. Es que también, si has cogido un poco lo mejor de todos los ámbitos del planeta España, ¿no? Digamos... Sí.
0: Y del planeta Francia también.
1: El planeta, claro, si luego pillas gente, pues imagino que en breve también irán pillando
0: Henry Levy.
1: A gente, eso es, que puedes ir trayendo
0: sí.
1: Gente. Ya hablaré, porque sí. Esto va... yo ahora sí soy muy de Ciudadanos.
0: Sí, más si cabe.
1: Más si cabe.
0: Eso
1: aunque
0: es.
1: El corazoncito lo tengo en Vox,
0: sí.
1: Más si cabe. Pero
0: eso
1: bueno,
0: es.
1: Otro día hablaremos.
0: Sí.
1: Que ya
0: sí.
1: Es tarde.
0: Pues nada, con el tema 3 AM del disco Deeper Than Sky de Vol, nos retiramos.
1: A nuestros cuarteles de,
0: sí.
1: De verano.
0: De, sí,
1: de,
0: abandonamos las armas
1: y pedimos perdón. Y yo dedicaría este tema pues a Marcelino Camacho, que duda cabe.
0: Sí, sí.
1: O a Nicolás Redondo Terreros. Igual a Redondo Terreros, que está vivo. Todavía.
0: Y a Joseba Permach. Que nadie se acuerda de Joseba
1: Permach. Que nadie se acuerda de él, pero ahí está todavía
0: ahí está.
1: Dirigiendo con mano firme la izquierda.
0: Y cocinando meta.
1: Sale. Independentista, soberanista.
0: Sí.
1: Es que hay un puto lío.
0: Sí. Con lo fácil que era antes, la ETA.
1: ETA.

0: has visto algo del Atleti de Madrid?
1: No, no lo he podido ver.
0: Que los goles los sigue celebrando con el saludo militar, ¿no?
1: Por supuesto, eso va a ser algo que nunca va a faltar. A lo mejor hay alguno que no y tal, pero bueno, nunca va a faltar porque yo me siento súper identificado con mi vida, porque mi vida está ahí metida y estoy orgullosísimo de eso y con eso moriré.
0: Ándate con el bolo colgando que te coja Aznar y te manda a Peirate, ¿eh?
1: Pues si tengo que ir, voy el primero.
0: Pero vamos, que tú lo tienes claro esto, ¿no? Pues mira, pídelo, que a lo mejor alguno se viene para acá en tu puesto, ¿eh?
1: Y te puedo asegurar que todos los militares que van allí, si son militares de verdad, que además lo son, van encantadísimos. Sí. Porque es su obligación.
0: Y nada, no discutamos esto, que me das pánico, me pones el medio de punta. ¿Y lo de Portugal no te ilusionaría más ir a la Eurocopa?
1: Yo siempre he dicho que defender a tu país en la faceta que sea, ya sea de futbolista o de, como tú dices, de militar o de escayolista.
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0: No estás escribiendo.
1: Estoy con mi tren. ¿Te gusta? Lo acabo de comprar.
0: ¿Y desde cuándo no escribís nada?

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1: A Rato al León, buenas tardes. Bienvenidos a Time to Roots. Tu radio de reggae cultural emitida desde Radishu Irratia en el 105 de la frecuencia modulada, 105.5 de la frecuencia modulada o a través de la red por www.radishu.info. Y es ahí, muchísimas gracias a todos los amigos y oyentes conectados sin tune a través de las ondas y de las redes sociales. Gracias de corazón. Gracias también a todos los compañeros de radio que nos retransmiten a través de sus respectivas emisoras. Y es gracias. Hoy traemos un programa y es en el que recorreremos el nuevo álbum lanzado por Trojan Records de funk reggae. Y es también recorreremos algunos temas de soul y este nuevo álbum llamado Gold Connection, nueva Repress, imprescindible. Mucho más Dub Place y mucho más. Así que mantente en sintonía. 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Y ahora sí, comenzamos en Time to Roots. 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

Gracias, amiguitos, muchas gracias. Qué hermosa es la vida cuando se os ve cantar así. Es una felicidad. ¿Os habéis fijado qué bonita es la vida? ¿Os habéis fijado vosotros, amiguitos, qué bonitas son las flores? ¿Qué bonito es un parque? ¿Qué hermoso es el sol radiante? La vida es preciosa. ¡Qué bonita es la vida! ¿Queréis que cantemos una canción que habla sobre todas estas cosas? Escuchadla, escuchadla, escuchadla.

uno de aquellos viejos maestros que aparecían precisamente en Café de los Maestros, la película que vimos en el Artium. Hoy vamos a rendirle un pequeño recuerdo. Vamos a pasar a alguno de sus temas más bonitos. Y vamos a hablar también, ¿por qué no?, de los carnavales. Vamos a hablar también de la música en el tango. Y vamos a hablar, si el tiempo nos da, de un rockero, una figura de primer orden en el rock, opinando sobre el tango. Y vamos también a decir, si nos alcanza el tiempo, cómo piensa un cantor, cómo ve, digamos, su profesión y cómo considera él que se debe cantar. Tenemos, por lo tanto, muchos temas y muchas cosas interesantes, pero vamos a empezar con música. La música hoy tiene un atractivo, aparte de este homenaje a Osvaldo Belingeri. Si a ustedes les apetece, la música de hoy puede ser grabada perfectamente para bailarla. O sea que los temas que hemos elegido para hoy son temas bailables que, aprovechando el carnaval, se pueden escuchar, grabar y aprovecharlos. Vamos con lo primero. Homenaje a Osvaldo Belingeri con uno de sus mejores tangos, dedicado precisamente a sus padres, a mis viejos, de Osvaldo Belingeri.

Bueno, escuchábamos esta versión de Oberlo Berlingeri con la orquesta que se formó para la grabación de Café de los Maestros, de uno de sus mejores tangos, compuesto a la memoria de sus padres, a mis viejos. Les leo ahora lo que escribió Karina Micheletto en página 12, adiós a un incansable embajador del 2x4. Unos días antes de cumplir 87 años, murió el pianista, compositor y director Osvaldo Berlingeri, figura destacada del tango argentino. Su trayectoria musical es recordada por su paso por orquestas como la de Aníbal Troilo, con quien tocó durante una década, por su trabajo junto a Ernesto Baffa y Roberto Bellonetxe, o con Leopoldo Federico y Fernando Cabarcos, o por su participación en aquel hito que abrió las puertas del tango al mundo, tango argentino. Pero también por la intensa actividad que continuó hasta sus últimos años, tanto en la Argentina como en giras por Europa y Japón. Nacido en Aedo, provincia de Buenos Aires, el 20 de febrero de 1928, Berlingeri contaba que su debut musical había sido en el cabaret Charleston de La Boca y que para disimular sus escasos 15 años se había pintado bigote con el rímel de su tía. Por fuera del tango integró conjuntos de música tropical como Los Estudiantes para poder improvisar algo que en el género de tango le estaba vedado. Fue también pianista y director artístico de figuras como Libertad Lamarque o Nati Mistral, a quien acompañó radicándose temporalmente en México. Con Tango Argentino, la compañía que en los 80 hizo explotar el tango en el mundo, siguió viajando durante 8 años junto a Pepe Libertella, Juan Carlos Cope, María Nieves y Raúl Lavie, entre otros. Anthony Hopkins, Liza Minnelli y Lady Di fueron algunos de los que pidieron sacarse foto con él en aquel éxito, según atestiguaba una vitrina en su estudio del barrio de Congreso. Quedaba en el departamento contiguo que compartía con su esposa Leda Verdini, a quien había conocido en un barco. Ella viajaba desde su Italia natal y él volvía de una actuación en Bagdad más de 60 años atrás. Vamos a escuchar ahora un tango de Troilo, Milonguero Triste, que aquí ya estaba actuando en el piano de la orquesta Osvaldo Berlingeri. Quiero pedirle disculpas si la voz hoy no está como tiene que estar, pero estas especies de resfriados, griposos, dejan bastante tocado. Espero que ustedes lo puedan entender. Vamos con Troilo, Milonguero Triste.

la orquesta de Troilo, actuando ya Osvaldo Bellingeri al piano, en este tema del propio Troilo, Milonguero Triste. Seguimos con el artículo de Karina Micheletto. Pasó sus últimos años, nos dice, después refiriéndose a Bellingeri, junto a jóvenes y talentosos artistas como Daniel Falasca, Pablo Agri, Cristian Zárate y Horacio Romo, con los que, aseguraba, se llevaba mucho mejor que con los músicos de su generación. Estos muchachos tienen otros códigos, que no los tengo yo, pero ellos saben los códigos míos, la forma de ser los músicos de mi época, y manejan los dos códigos, por eso me llevo fenómeno a Vertía. Con ellos tenía un cuarteto que el año pasado inauguró el Festival de Tango, en una presentación en la que Bellingeri solo pudo tocar los últimos temas. En 2004, como ya les dije antes, había sido convocado por Gustavo Santaolalla para integrar el seleccionado de estrellas tangueras que fue Café de los Maestros. En sus últimos años y en las temporadas en que su salud se lo permitió, cumplió giras por Europa y Japón, donde seguía tocando con regularidad. Nos cuenta luego: si me preguntan cuál fue el momento más feliz de mi carrera, les digo sin dudar cuando me llamaron para ir a la orquesta de Troilo. Decía a esta cronista en un repaso de tan intenso recorrido artístico y de vida. Me fueron a buscar a Bolivia, donde yo andaba tocando música tropical con un señor que se llamaba Dante Leone. Troilo, dice luego, fue lo más dulce que me pasó en mi vida. Decía también sin dudar: el gordo era una cosa aparte, no era de este mundo. Yo lo adoraba. Fuimos muy amigos, hasta me hizo el casamiento. Pero nunca lo tuteé, jamás, y él a mí tampoco. Eso sí, sabía lo que quería y lo marcaba. No era ningún tonto. Con los arregladores tenía cada problema. Yo arreglé muy poco para su orquesta porque quería ser más amigo que arreglador suyo. Uy, cuando agarraba la goma. Bellingeri contaba que debutó en la orquesta de Troilo grabando Lo que vendrá de Astor Piazzolla. Recordaba al pianista sobre aquel trabajo. Agarró la goma y empezó. Acá, acá, casi no quedó nada. Pero lo que borró estaba bien borrado. Vamos a terminar esta dedicatoria a Bellingeri con motivo de su fallecimiento y vamos a escuchar ese primer tango con el que debutó Bellingeri en la orquesta de Troilo, Lo que vendrá de Piazzolla.

perdón. Escuchamos la orquesta de Troilo con Osvaldo Belingeri en su primer trabajo con la orquesta, al piano, en este tema de Piazzolla, Lo que vendrá. Nos cambiamos ahora y nos vamos al carnaval, al tango y a las serpentinas de la madrugada. Según la definición de la Enciclopedia Sopena para la Grey Católica Universal, el carnaval, festejo pagano, se celebra los tres días que preceden al miércoles de ceniza, que es el primero de cuaresma. Entonces se inicia la fiesta popular, donde se forman las mascaradas, las comparsas, los bailes y otros regocijos animados y bulliciosos. Casi todos los países del mundo lo festejan, cualquiera sea su religión, según sus usos y costumbres. Ese desborde que practica un corte de la vida rutinaria ha sido origen de amores y desengaños, de alegrías y tristezas y hasta de duelos pasionales. Nuestro carnaval, se refiere el de Argentina, no fue muy diferente. Los disfraces más populares fueron los de colombina, pierrot, cocoliche, arlequín, payaso. El peligroso oso Carolina, cuyo uso fue prohibido, pues en varias ocasiones les prendieron fuego y al estar confeccionados con lana ardían rápidamente. Y tantos otros. Hasta un simple antifaz agregado a la ropa de calle significaba una adhesión. Y estaban los juegos con serpentina, con papel picado, y los pomos con perfume, que cuando entraban en los ojos producía ardor. Además, estaban los más ingenuos cargados con agua. Los populosos corsos atravesaban las principales avenidas de la capital, siendo el más famoso de todos el de la Avenida de Mayo. También las calles más tradicionales de cada barrio tenían los suyos, y principalmente los grandes bailes de carnaval, los esperados ansiosamente por los jóvenes. El tango dio testimonio de esta manifestación del pueblo, incorporando el carnaval y sus ritos, primero en sus títulos y más tarde en sus letras. En la década del 20 nacieron los mejores temas, muchos de los cuales se transformaron en clásicos. Primera parte de El carnaval, el tango y la serpentina de la madrugada. Vamos con otro tango bailable, otro tango que sirve para mostrar las dotes de bailarín. Néstor Marconi, el octeto de Buenos Aires, y de Horacio Salgán, A fuego lento.

Escuchamos la versión de Néstor Marconi, el Octeto de Buenos Aires, de A Fuego Lento, de Horacio Salgán. Seguimos con lo del carnaval. Con el advenimiento de la letrística, observamos un variado tratamiento de esta temática. Por un lado, el carnaval mostrado como una pintura social, a veces acompañada por el romance fugaz y la traición. ¿Dónde vas, comantón de Manila? ¿Dónde vas con tan lindo disfraz? Nada menos que un baile lujoso donde cuesta la entrada un platal. ¡Qué progreso has hecho, pebeta! Te cambiaste por seda al percal. Disfrazada de rica estás, papa, lo mejor que yo vi en carnaval, que aparece en precisamente carnaval. Otro ejemplo, esta noche bajo el arco de la vida va paseando su locura el carnaval. Suena el mundo la corneta de su risa y se ha puesto una careta de bondad, serpentina de esperanza. Por el otro lado, el carnaval, tomado en un sentido más filosófico y metafísico, donde el relato pasa por la queja, la resignación, el fracaso, con alguna que otra sentencia moralista, que cuando empiece a tallar el invierno de tu vida, notarás arrepentida que ha vivido un carnaval, aparece en callejera. Y otra, fugitivas irán en la aurora la aventura y la risa, tendrán todas mis horas una gris soledad, en mis labios habrá la ceniza de su nuevo desaire y despojo del sueño tan solo serán un perfume rondando en el aire y en el suelo un pequeño antifaz en otra vez carnaval. También aparece como un refugio momentáneo, como una negación de la realidad. Si el amor te trata mal, ¿qué te importa del amor? Te pones otro disfraz que te oculta el corazón. Todo el año es carnaval. Se puede observar en las letras que no solo fue descriptiva la visión que los autores tuvieron del carnaval. Vieron más allá del jolgorio, el comportamiento humano, los amores perdidos, la necesidad de evadir la realidad cotidiana para abandonarse a una fácil alegría. En resumen, eran versos con planteos profundos y dramáticos. Del primero se cree que es Te conozco mascarita, de Martín Quijano, que posiblemente data de 1902, y el tango más famoso, La comparsita, de 1916. Vamos precisamente con el sexteto mayor y su versión de La comparsita de Mato Rodríguez.

Bueno, escuchábamos por el sexteto mayor la comparsita de Mato Rodríguez. Quiero decirles que aquí tengo una lista de 40 títulos, perdón, 48 títulos que hablan de los carnavales en el tango. Es muy largo todo este asunto como para ponérselo a decir a ustedes. Hay que decir también que en la actualidad el carnaval dejó de ser lo que fue entonces. Estamos hablando siempre de la Argentina. Ya no se festeja espontáneamente por el pueblo, aunque muchas murgas han surgido en los últimos años, sumándose a las históricas que sobrevivieron con mucho sacrificio. Dejamos el carnaval y nos vamos al rock. Aquellos que conocen el rock en español y el rock argentino saben que Charly García es una referencia obligada. Posiblemente, si no el mejor o la mejor referencia, por ahí anda. Le preguntaron alguna vez si siempre tuvo presente de una u otra forma en su obra que le gustaba el tango. Dice: a mí el tango me gusta como abstracción. Me gustan las letras del tango, que son maravillosas, y la música también, pero no me gusta cómo suena. O sea, me gusta pensar el tango y me gusta hasta cierto punto escucharlo, pero me aburre un poco. Pero si te fijas, mis canciones tienen mucho de tango, en las letras, en los giros melódicos, en la armonía. Entonces es como que me gusta el tango interpretado por mí o con los sonidos del rock. Yo he hecho tango desde su conjunto sui generis. Cuando ya me empiece a quedar solo, es un tango. Canción para mi muerte es un tanguito. Considero el tango como el blues argentino, de alguna forma la raíz, la cosa filosófica, el alma de la ciudad de Buenos Aires. Me parece muy groso el tango, pero las grabaciones son tan flaquitas y esa masa de bandoneones y la ausencia del bajo, no sé, me hace acordar un poco al jazz viejo que le gusta tanto a Woody Allen. Por eso me aburre un poco cómo suena Charly García y el tango. Y vamos ahora con otro hombre que solamente con mencionarlo ya decimos todo sobre el tango. Osvaldo Pugliese, su orquesta y una versión fabulosa de La Mariposa de Celedonio Flores y Mafia.

Osvaldo Pugliese, su orquesta y la mariposa de Flores y Mafia. Pegamos otro salto ahora y vamos a hablar de la música del tango. La mayoría de los seres humanos reconocen intuitivamente cuando una sucesión de sonidos puede considerarse música. Hay límites imprecisos como algunos cantos tribales semi-hablados, ritmos monotonales, composiciones creadas a través de programas informáticos o la música concreta cuya pertinencia podría generar alguna ambigüedad, pero el conjunto de la producción musical es generalmente percibida como tal. Así, reconocer aquello que es música para el común de la gente vendría a ser relativamente fácil. Lo verdaderamente difícil es cuando se comienza a tratar de definirla o explicarla. Lieberman y Schoeffer afirman que escribir sobre la música, todos lo sabemos bien, especular, es entregarnos a la resonancia de nuestra piel, indagar significados ocultos y personales, buscarle nombre a aquello que no lo tiene, pasar del temblor a la polisemia. Escribir sobre música implica ponerse en los límites del lenguaje. La metáfora es impotente frente a la presencia del pentagrama, pero no tenemos otra cosa para decir que no sean nuestras propias palabras, así de inexpresivas, así de precarias. Pero a lo largo de su historia, la música siempre ha enfrentado dicotomías aparentemente irreductibles, culta o popular, sagrada o profana, instrumental o coral, tonal o atonal, absoluta o descriptiva, impresionista o naturalista, folclórica o ciudadana, o sectorizaciones bajo rótulos más semejante a catálogo de ventas que a nominaciones científicas, popular, folclórica, tradicional, tribal, aborigen, primitiva, académica, culta, etc. Y muchas otras que fueron dependiendo de los diferentes contextos históricos y sociales en que pudieron formularse. De todas formas, cuando se ha expresado dicotomías o clasificaciones como la señalada, es porque hubo un intento de precisar lo que merecía llamarse música y dejar fuera de la definición aquello que no reuniría los requisitos necesarios. Sin embargo, a menudo las categorías utilizadas no tienen que ver con la música, sino con el poder, las creencias, la burocracia o el simple etnocentrismo de quienes formularon las divisiones. Quinteto de Suárez Paz, Calambre de Piazzolla, y luego volvemos.

Por el sexteto, perdón, por el quinteto Suárez Paz, Calambre de Piazzolla. Seguimos con la música en el tango. Cuando se analiza el rol de la música en una sociedad, tienden a diferenciarse los conceptos de uso y función. La palabra uso se refiere a las situaciones humanas en que se emplea la música. Diversión, acercamiento entre los sexos, festejos y como acompañamiento a la mayoría de las actividades humanas. La función hace referencia a las razones de estos usos y particularmente a los propósitos más generales a los que sirve. Se podría señalar que estas funciones generales son de carácter no consciente para los sujetos que usan la música. Los investigadores describen múltiples funciones de la música en una comunidad. La mayoría coincide en adjudicar a la música las funciones de expresión emocional, comunicación, representación simbólica, refuerzo de normas sociales, continuidad y estabilidad de una cultura e integración de la sociedad. Han sido relevadas culturas que poseían tan alta conciencia sobre la importancia de la música que el antropólogo Leslie White recogió la siguiente respuesta de un indio Sia. Amigo mío, sin canciones no se puede hacer nada. No vamos a historiar los avatares de los estudios musicales a través de sus diferentes concepciones. Solo señalaremos que en la segunda mitad del siglo XX se abrió un espacio de estudio que incluyó la antropología de la música, la semiología musical, la musicología comparada y el folclore, y se tendió a llamar esta disciplina etnomusicología. Sus postulados centrales fueron los siguientes: el concepto de música como hecho social total, o dicho de otra manera, el concepto de la música como producción, texto o recepción es en sí mismo cultura. 2. El concepto de pertinencia cultural de las interpretaciones y generalizaciones inducidas a partir del trabajo etnográfico, que es su condición de posibilidad a partir de la recolección de materiales y su interpretación. Y 3, la noción de que la música es un lugar privilegiado de formación de la subjetividad y de negociación de identidades colectivas. Seguimos con esto de la música del tango, pero antes escuchamos la orquesta de Carlos Di Salvi y del propio Di Salvi, Bahía Blanca.

escuchábamos la orquesta de Carlo Di Sarli y del propio Di Sarli, Bahía Blanca. Y terminamos con esto de la letra de la música del tango. Es decir, que lo que importa entonces no es tanto el producto musical aislado como las relaciones que este trama con el conjunto de la vida social. Resaltemos asimismo la posición que ubica la música como parámetro privilegiado en el análisis de los procesos de construcción de las identidades colectivas y la sencilla concepción del fenómeno musical que nos permite aprender el tango en toda la riqueza social que entraña. Los orígenes de la música del tango son inciertos. Ha sido casi imposible rastrear una genealogía directa, pero sí se sabe que diversos ritmos han aportado a su fusión definitiva. Habanera, milonga, milongón, milonga partida, habanera tangueada, etcétera, son formas autónomas o quizás ensayos, permutaciones y alternativas que se van sumando o descartando para decantar al cabo de esa forma particular que es el tango rioplatense. Les he leído esto de la música del tango. Vamos ahora a escuchar, ya estamos llegando casi al final del programa, tenemos tiempo todavía para escuchar dos buenas grabaciones. La primera de ellas, Raúl Garelo, su conjunto, y de Vicente Greco, Ojos Negros. Y creo que la selección de tango para bailar puede ser muy interesante.

Raúl Garelo, Ojos Negros de Vicente Greco. Bueno, estamos ya en el final del programa de hoy y permítame, ya que hablamos del carnaval, para terminar una imagen y una reflexión que me vienen de cuando yo era un pibe, cuando el carnaval estaba en plena vigencia en Buenos Aires. Es una vez que todo terminó y quedan vacías las calles, hay algo más desolador que la tristeza que provoca ver una madeja de serpentinas enredadas, arrastradas por la brisa de la madrugada. Lo dejo ahí y los despido hasta el próximo sábado todos ustedes, agradeciendo que hayan estado ahí una vez más, y nos vamos deseando también que disfruten de los carnavales y de estos días, y nos vamos con un tango de Mores, en la versión que Mores hizo en Café de los Maestros también, de un tema suyo precioso, Tanguera. Que lo hayan pasado bien y hasta el sábado, Gur.

la hipótesis del gris. En un país en blanco y negro, me recomendaron el gris. Un recurso extraordinario. Con la posibilidad del gris, podría ensayar soluciones inusitadas. Saborear lo tibio, que no es frío ni caliente. Explorar el luscofusco, que no es noche ni día. Practicar la omisión, que no es mentira ni verdad. Blanco y negro mezclados permiten finalmente vivir en conformidad, desocupar los extremos tan ajenos a la virtud, licuarme en la multitud, en el centro, en el promedio dorado. Con la paleta de los grises podría mejorar el arte de la supervivencia, que como los mansos saben bien, es no estar vivo ni muerto.

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2: 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La tienda, salías, era un... Que decías, Dios mío, qué calor más asqueroso, auxilio. Yeah. Entonces no me quiero imaginar cómo están ustedes.
3: Es que sí, no sé bien, o sea, qué se deba, pero ha habido, por ejemplo, hubo una ola de calor que fue... O sea, de que yo dije, literal me podría morir. Y luego hay otros días que es como más o menos la misma temperatura, pero no lo sufres tanto. O sea, no sé si es entre... Porque no solo es la humedad, yo creo que hay más cosas. Ahorita, por ejemplo, no estoy sufriendo el calor y estamos a 35 grados, pero no sé. Ahorita estoy yo, en lo personal, bien, pero sí creo que hace mucho calor. Mucha gente sí lo sufre.
2: Yo creo que sí tiene todo un poco que ver, ¿eh? Los sucesos globales. Ahora vamos a profundizar porque, híjole, ha habido mucho pleito, ¿eh? Mucho pleito de doñas en esta vida. Pero tiene que ver entre la invasión a Ucrania, la ofensiva en Gaza. Uh-huh. Sí tiene que ver, aparte de las emisiones de carbono del avión de Infantino, que ahí estaba viendo y dije, a quien me vuelva a dar un popote de cartón, le voy a dar un putazo. Bueno, no es cierto, no escojan la violencia. Pero bueno, me están jodiendo a mí con un popote de cartón para mi margarita. Infantino se echó la contaminación que se echa a una familia en Estados Unidos, porque no es lo mismo en Estados Unidos que en Colombia, ¿verdad? Que contamina bastante. Se echó la contaminación de un año de una familia, nada más en vuelos en esta Copa del Mundo. Entonces, bueno.
3: Sí, está fuerte. Y yo creo que también todos los centros estos de datos y todo lo... Pues que estamos todo el día ahí pegados, ¿verdad? En el teléfono. Ay, suena como doña que soy. No, pero pues todo no ayuda, o no, todo perjudica, vaya. Sí.
2: Te estás sintiendo más calor. O sea, nadie lo va a negar de que, ay, es que es natural. No mames, no es natural este calor.
3: No, claro.
2: Y eso
3: que
2: yo no soy una persona tan grande. O sea, tengo mis años, Viviana, pero no tantos, ¿verdad?
3: No, esto no es...
2: Yo me acuerdo que teníamos... No hacía tanto calor. Era este calor.
3: Aquí en Vitoria es muy evidente. O sea, no es como de... Ay, yo me acuerdo... O sea, es muy, muy, muy obvio. O sea, yo llevo aquí viviendo 8 años. Y hace... No te estoy hablando de hace 20. O sea, hace 3. No era el calor que está haciendo este año. O sea, se está viendo como muy, muy claro año con año. Como... O sea, fíjate, yo hace... 6 o así, me acuerdo, que decíamos, es que son 2-3 días al año que hace mucho calor. O sea, 2 o 3. Ahora es 2 meses. Eso es muy evidente. El calentamiento global no lo podemos negar, ¿verdad? Esto es como de primero de conciencia. Y es un hecho.
2: Pero mira que, por cierto, hablando de actualidad, porque mira, es que de aquí salen muchos pleitos. Ha habido mucho pleito. ¿Cómo resimbolizamos las cosas? En América Latina se está apoyando y en el mundo, en la final de la Copa del Mundo, fue muy evidente el favoritismo que había hacia Argentina por parte de la FIFA y del gobierno. Como que Trump le quería regalar la copa a Milei, que es su compa, ¿no? Así de compas, ahí te va, cuate. O sea, era muy evidente. Entonces, España, que...
3: Y muchos años
2: podrías tener
3: pasado,
2: la imagen de país europeo, colonizador, etc. En países que fuimos sus colonias. No, la gente estaba apoyando a España en Gaza. Eso me cae como, oye, qué manera de resimbolizar algo,
3: fuerte.
2: ¿No?
3: Es súper fuerte. O sea, yo que vivo aquí en lo que es el País Vasco, o sea, yo creo que es algo a comentar. O sea, a mí también me pareció como muy resignificante. O sea, porque en ese momento era de, no es necesariamente la España que conocemos o la España que colonizó América o la España que reprimió a los vascos. No, o sea, es como, en este momento es otra cosa, ¿no? Y lo que está simbolizando es otra cosa. Y eso se me hace pues interesante. O sea, a mí se me hace interesante comentarlo. Porque como dices, sí, o sea, se hablaba de, no, pero Argentina es América Latina. Bueno, pero ¿y? O sea, ¿eso qué significa ahorita? Hablando, porque se lleva las cosas hacia, pues más hacia lo político, ¿no? O sea, eso, Milei le está entregando la Patagonia a Israel. O sea, es por esto que no se apoya. Y por lo que tú dices, o sea, porque la FIFA, y yo no sé qué tiene con Argentina, que porque muchas veces ha pasado. O sea, mira cuando Maradona metió mano. Y muchas otras veces, ¿eh? O sea, de un favoritismo extraño. Entonces, bueno, no sé.
2: Porque la verdad el partido fue 3-0, ¿eh? Yo hasta me cabecé ya de cuando les anularon el segundo gol a España. Es ya, yo me empecé a dormir. Sí, yo debo confesarlo en este programa, si usted no me conoce. Yo soy una doña que cabecea, ¿eh? Me echo mis siestitas. Entonces, si estoy viendo película, no me interesó. Estoy escuchando conferencia, charla, me duermo. Y déjame decirte que no es con la edad, ¿eh? He sido siempre... Cuando estaba en la universidad, estaba...
3: Ay, güey, si yo estudié contigo.
2: No, no, espérate, yo salí en la tele dormida.
3: ¿Qué? Nunca me has contado esto.
2: Nos llevaron a una charla de no sé qué carajos al Senado de la República cuando estaba en la UVM. Ah. Y le dije, papá, voy a salir en la tele, en el canal del Congreso. Pues me empecé a dormir, me cabeceé. Mi papá sí me dijo, oye, mi hija, saliste durmiendo, te cabezas.
3: Güey.
2: Cruzaron cabeza abajo.
3: Sí te he visto así, güey. Yo también te he visto así en clase, además.
2: Es que cuando la gente habla, por más interesante que sea lo que dicen, luego
3: me arrulla.
2: No, güey, cuando va manejando a mi esposo, a la cara estoy hablando contigo. El carro me arrulla de una manera. Le dije, es que me das mucha paz.
3: Ay, pues está bonito, que no se ofenda.
2: Yo en carretera, eres el copiloto, no te duermas. Y yo...
3: Güey.
2: Sí. Y soy doña que duerme, pues me dormí un pedacito del partido, ya tan de hueva que estaba, porque fue como, dude, es muy obvio que le cancelaron dos goles a España, no chingues.
3: Sí, es muy evidente. Pero sí, pues...
2: Disculpa el francés.
3: Sí, yo creo que estaba eso ahí, amañado. Pero bueno,
2: y creo que así fue muy poderoso ver que Trump les ha estado diciendo, insultando a los españoles, que no hay que hacer negocios con ustedes, que no hay que comprarles el aceite de oliva, y que no sé qué, y que, o sea, los ha estado insultando, humillando, y quedó como un pendejo. Yo dije, qué hermoso. Bueno, no estaba ahí, parecía imbécil, ahí como que infantino, sí, quedó, wey. Como, o sea, güey, ya saludaron los presidentes, ya Claudia Sheinbaum, que me pareció muy digno, no estoy de acuerdo con ella en muchas cosas políticamente, pero me pareció muy digna como jefa de Estado, el de Canadá, el propio rey, o sea, era el rey, o sea, güey, saludando a los deportistas y demás, pero güey, ya iba la foto de la selección española, o sea, ni el rey se metió, el rey se quedó como, ah, bueno, o sea, Claudia Sheinbaum y el primer ministro de Canadá dijeron, ok, ya nosotros nos vamos por nuestro lado, el rey se quedó ahí al lado como, ah, ok, esperamos que le tomen su foto a la selección que ganaron, no, y Trump parecía viejito senil, o sea, queriendo meterse que ahí en la foto... Bueno, los jugadores españoles estaban burlando de él. Uno le hizo así su bailecito.
3: Sí, sí, es cierto.
2: O sea, era como, güey, ya quítate, no vamos a levantar la copa hasta que no te quites. Entonces, ya va Infantino a tratar de quitarlo. A huevo se coló en la foto. A huevo se coló.
3: No le da
2: pena. O sea. No, y luego la editaron. Eso estuvo muy hermoso que editaron la foto y lo quitaron.
3: Ay, sí. Ay, pues sí, güey.
2: Sí, todas las redes de quienes lo compartieron en España y de la selección española y demás, editaron la foto y quitaron a Trump, porque sí es de, güey, es la foto oficial de los que ganaron, de los atletas, sal de ahí. Entonces, y ves a Infantino que como que lo está tratando de jalar como, güey, vámonos, vámonos. Y Trump de así, haciéndose pendejo que salía en la foto, güey. Entonces, me hizo muy hermoso que después de lo mal que he hablado de ustedes, que si el aceite de oliva, que si no les compren, que España está, son de lo peor y los ha insultado y los ha querido humillar y les tuvo que entregar la copa y quedó como un imbécil. Eso sí me pareció muy hermoso.
3: Claro que es hermoso. No, y se ha abierto, ¿sabes qué? fuera del tema del fútbol y de la FIFA o todo esto, también se ha abierto mucho tema y mucho debate alrededor de por qué América Latina no apoyó a Argentina, o por qué casi todo el mundo estaba con España. O sea, que a mí me parece que son todo lo que abra debates, pues me parece interesante y que hay que abrirlos y hablar de las cosas, porque sí abrió mucho debate el tema de Argentina. Entonces, hay muchas aristas ahí.
2: Pues de hecho, mira, Samuel L. Jackson, él hizo una publicación que fue muy controversial. O sea, se armó el pleito de doñas de Samuel L. Jackson contra los argentinos. Porque dijo, es que si tú eres negro, yo te voy a ver así, como su personaje que hizo en Django sin cadenas. Te voy a ver como este personaje que era en esa película, él interpreta a un esclavo que está a favor de la esclavitud. O sea, que es muy complicado, ¿no?
3: Sí.
2: Pero dice, no puedes apoyar a Argentina si eres negro, porque son sumamente racistas. O sea, no, y digo, yo no estoy diciendo que en México no seamos y que en el resto, en la propia España, no estoy diciendo que no sean racistas.
3: En todos lados.
2: Pero la postura ahorita de gobierno, mientras en España están apoyando a Palestina, la postura esa, por eso es el pleito con Trump, entre otras cosas, Argentina son abiertamente racistas. Abiertamente racistas. No, sí. Pues se le fueron encima. Ah, acá me vienes a hablar mal de Argentina. Entonces creo que ahí hay un punto. Como, o sea, tomas que te digan racista como un insulto, pero todas tus actitudes son sumamente racistas. Entonces es como...
3: Esto es algo que es muy complicado, ¿eh? O sea, me parece un tema súper complicado. O sea, yo esto de los argentinos lo he pensado siempre. También he tenido muchos amigos argentinos. Tuve una pareja argentina. No tiene nada que ver con gente individual, pero sí creo que en Argentina hace falta una revisión de sus raíces, porque sí hay como que hay todavía, siento que están un poco atrasados en el sentido que sí hay mucho orgullo de no ser indígenas o de no ser morenos o de no ser... Ese es su motivo de orgullo, el ser blancos, y eso me parece súper problemático, porque además en Argentina... había muchos, y sigue habiendo, pero antes había bastante más, pueblos indígenas que fueron totalmente destruidos. Entonces es como bastante complicado. Luego Argentina tiene un movimiento feminista súper chido. O sea, han logrado un montón de cosas. El Ni Una Más salió de ahí. O sea, el pañuelo verde, las madres de la plaza. O sea, todo esto, ¿no? O sea, no vamos a... La gente buscadora que ha apoyado en muchos países... Por eso digo que es complicado, pero...
2: Ahí tienes un punto. Yo algo que sí creo es que dije, oye, ¿no te parece como muy deliberado el odio a Argentina? Que no será como que esta estrategia divide y vencerás. Están regalando la Patagonia prácticamente a estos invasores. Digo, divide y vencerás. Discúlpame, ni Messi, ni la FIFA, ni Milei son Argentina. Son figuras. Yo creo que el pueblo argentino han resistido dictaduras militares y ahorita están resistiendo verdaderamente un gobierno neofascista sionista. Entonces, es como esto de juzgar de que hay, es que en Irán las leyes es un gobierno teocrático islámico donde las mujeres son oprimidas. O sea, sí. Pero eso no significa que el pueblo iraní sea responsable y vamos a bombardear escuelas. O sea, a ver, espérame
3: sí, tantito. Hay que tener un pensamiento crítico.
2: Los pueblos no son sus gobiernos, sí, querido. O sea,
3: Eso totalmente.
2: Ya que se aplica algo parecido.
3: Pero no, eso sí, totalmente de acuerdo. Pero también creo que igual les viene bien una pequeña reflexión sobre el racismo que sí se vienen manejando. Pero bueno, un saludo a toda la banda argentina.
2: Los queremos mucho a todos los argentinos. ¿Sabes qué? Mira, para que vean que en este programa somos, yo propongo que traigamos una invitada. La próxima semana traigamos una invitada que
3: a ver,
2: alguien que dé su punto de vista que sea argentina.
3: Sí,
2: miren, coméntenos en nuestras redes sociales ustedes qué opinan.
3: ¿A qué Argentina
2: para que no digan que traigamos? Estas mexicanas que están hablando.
3: Sí, claro, porque... claro, sí. Lo que pasa es que a mí me pasó una vez muy, muy loco, güey. O sea, sí fue como que no me lo esperaba. A ver, esta es una anécdota, no se lo tomen como, pero no conocía esto que ahora se está hablando mucho, que yo trabajaba en una cafetería en Barcelona y me llegó una chava a pedirme agua caliente en un mate. Y le dije, me dijo, esto es para el mate. Y le dije, sí, ya sé, aquí viene mucha gente. Y ella dijo, Argentina. Y yo dije, sí, bueno, latina, porque no solo los argentinos toman mate. Por eso dije, no, pues latinos. No, pero nosotros no somos latinos. Y yo como que no le discutí nada porque estaba pues yo como más trabajando y le dije, ok, ¿no? Y ya. Y luego le pregunté a una amiga, le dije, oye, ¿cómo? Es que hoy me dijeron esto y me pareció súper raro. Y me dijo, no, es verdad. Nosotros no somos latinos. Y yo, chis, ¿cómo? Y me dijo, nosotros no nos consideramos latinos porque nosotros tenemos pura sangre europea. Entonces de ahí como que dije,
2: pero ¿de dónde creen que viene? Es que ¿cómo? Ya íbamos con problemas, güey. Porque de entrada, ¿de dónde creen que viene lo latino? ¿De ser azteca? Güey, lo latino literal viene de esta parte. El Mediterráneo es más latino que Latinoamérica. O sea, si a esas vamos, ¿me entiendes? O sea, porque somos Latinoamérica, o sea, pues ser latino es esta mezcla europea. O sea, es el que vengas que esta ascendencia europea per se. Entonces, ¿cómo no vas? Ahora, si me dijeras no, porque somos un país que se formó de ingleses, de anglosajones, bueno, si no eres latino, o sea, los canadienses y los gringos, bueno, sí, allá les llegó gente blanca anglosajona, es otra cosa. Acá llegó gente blanca latina.
3: Acá son puros italianos y mucho italiano,
2: que los italianos también son latinos.
3: Tienen una cultura latina, sí, o sea, pero por eso te digo que hay cosas que digo, vamos a tomar la oportunidad de revisarnos todos. No,
2: que mira, también hay algo que es muy cierto, porque alguien aquí en Panamá me decía, es que cito, no son palabras mías, abro cita, es que estos argentinos me caen súper mal, que no sé qué, yo, ok, pero ¿por qué te caen mal? Es que son bien presumidos, dicen que todo lo de ellos es lo mejor, que su comida es la mejor, y dije, hoy no voy a decir nada, porque no nos hagamos, los mexicanos somos igual.
3: Todos.
2: Pero sí, es que son muy presumidos y presumen su comida y su cultura y todo. Dije, dude, los mexicanos somos iguales. Lo que pasa es que somos simpáticos, la verdad. La verdad, sí.
3: Lo que pasa
2: es
3: que luego somos más humildes.
2: Pero sí somos bien presumidos. Ay, es que la gente no sabe comer. Esa es una frase muy del mexicano. Cuando hablas, no sé si te ha pasado. A mí sí me ha pasado cuando me quedas aquí. Digo, no, pues es que Panamá es un país muy internacional, hay gente de todo el mundo, entonces para ser chiquito, la verdad, gastronómicamente es un país muy atractivo. Y si no, siempre me encuentro mexicanos que me dicen eso. Es que aquí la gente no sabe comer. Es que el pollo aquí huele feo, no es como en México. Es que la carne de allá. Es que allá en México. Digo, güey, los mexicanos somos iguales. Todo lo que le critican a los argentinos, somos iguales a los mexicanos. No, nada más que con un acento más chistoso. Más simpático.
3: Es como el meme de cuando ponen a un perrito enojado y ponen tacos duros con queso rallado y un perrito así como... Y luego... abajo, sushi con jalapeño y no sé qué, y hay, ¿sabes? Es que es así, güey, es como lo que uno diga es... O sea,
2: el pozole con frijoles sí me parece una aberración, esta que hacen ahí los gringos de, let's make pozole, y ya empiezan a abrir latas de jalapeño, frijoles y las mezclan asqueroso.
3: Híjole, no.
2: Sí me parece horrible, pero también me quedé como, dude, venimos del país que hace sushi con polvo de taquis.
3: Por eso.
2: O sea... Sí, también hay que...
3: Sí, lo
2: que
3: por eso, aquí, yo siempre le digo, sí, tráigame mis rajitas. Sí, autocrítica.
2: Oiga, ¿no tiene salsa? No, bueno, yo conocí a alguien que le ponía salsa verde a la pasta. Era como, güey, hice pasta pomodoro. ¿No tiene salsa?
3: Caliéntate unas tortillitas.
2: Sí, güey, qué locura, sí.
3: Taco de espagueti.
2: Güey, hice filete Wellington. O sea, ¿qué digo? Uno come de todo, ¿no? Pero hice chuletas de cordero con jalea de menta. ¿No tienes unas tortillitas? Ay, no mames.
3: No mamen. Oigan, les vamos a poner una rolita de los temas.
2: No sean corrientes.
3: Para estas pláticas, les vamos a poner esta bella tonada.
2: Ay.
3: A ver.
2: La rolita. Esperemos les detone recuerdos.
3: Les destape recuerdos. A ver si logramos ponerla, porque ya saben que aquí en la radio, pues a veces se puede.
2: Sí tenemos.
3: Se puede.
2: Problemas de doña.
3: Bueno, ahí les va. Estos son los temerarios.
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0: Ándele, esto fue tu última canción de Los Temerarios. ¿Qué te parece? Ay, espérame, que no te tenía subida. Ah, no, no. Sí.
1: Estoy. No, tranquila, tranquila, aquí estamos.
0: Aquí andamos. Oye,
2: ¿qué es rolón?
1: Que, ¿sabes qué? Sí, este. La memoria es poderosa,
0: sí,
1: es poderosa.
0: Usted
1: usó transporte público en todo México, pero obviamente mucho más en Ciudad
0: sobre
1: de México.
0: Sobre todo en Ciudad de México. Sí.
1: Sí. No, pues era ibas al trabajo, a la escuela, qué sé yo, y sí había el chofer, pues tenía. Mira que resignificando su espacio de trabajo, pues estás todo el día manejando un pecero. Que por cierto, eran los camiones, los colectivos, pero se llamaban, bueno, no se llamaban, les decían peceros, porque sí. Cuando salieron cobraban un peso, entonces les decían la pecera. Entonces, aquí sacando el acta de nacimiento. Entonces, voy a agarrar mi pecera y ya costaba como 5 pesos, güey, pero uno le seguía diciendo la pecera, ¿no?
0: Siempre, sí.
1: Y tenían esta música, güey, entonces ibas como a un lado o algo. Y sí, era como poderoso, porque el chofer, sí. Pues digo, no creo que sea el mejor trabajo del mundo estar todo el día manejando un colectivo en la Ciudad de México y estarte peleando por el pasaje. Uh-huh. Entonces, pues como que personalizaban su espacio, ¿no? Trataban de hacer ameno. Así como en oficina tu cubículo le pones un sticker y acá era el lobo. ¿Te acuerdas que los discos de Los Temerarios siempre tenían como un lobo?
0: Ay, ese lobo mítico, güey. Me encanta. Yo quiero una camiseta de esas.
1: De Los Temerarios, güey.
0: Realmente se merece un libro de fotografía la estética de los autobuseros allá en la Ciudad de México, güey.
1: Los microbuseros.
0: La neta, sí. Yo siento así como que estoy yendo a la Zona Rosa y a echarme unos tragos desde Ciudad Satélite con esta música.
1: Ay, no, qué ruta era ahí pasando las torres.
0: Y revolvías toda borracha.
1: Y eran bien horribles porque les valía pepino, les importaba arreglar amortiguadores o algo. Sí, bueno. Entonces ibas ahí brincando todo el pinche tiempo así, güey, todo así de. Ay. Yo me dormía, ya después había agarrado como mi técnica de guardarme mis cosas así para que no me las bajaran. Entonces me quedaba dormida y me despertaba justo antes de la bajada que me tocaba.
0: Yo también.
1: Siempre me
0: güey.
1: Quedaba dormida.
0: Yo también. Ajá. Cuando trabajaba me iba de Chapultepec a Satélite y. Pero tenía exactamente sabido cuándo me tenía que despertar.
1: No, y luego cuando empezaban a subir gente de más, que era así como, señor, ya no cabemos. Y si alguien le gritaba, pues si no traes vacas, güey.
0: Sí, no, es que sí es cierto, güey. O sea, parece que traían ganado.
1: No, y debo confesar algo, yo tenía una técnica. Mira, en mis tiempos de estudiambre, yo tenía una técnica. Me esperaba el pecero que viniera más lleno, que ya no te podía subir, entonces me tenía que subir por atrás. Y como iban hasta Chapultepec, claro. Ya no me cobraban.
0: Y ahí ya no pagabas. Claro, claro. No, de técnicas siempre.
1: No, pues es que uno veía sus técnicas de supervivencia.
0: Sí, sí, sí, sí. Sí, yo me colaba en el metro, porque es que sí, güey, está cañón.
1: Oye, uno está resistiendo, ¿eh?
0: Uno está resistiendo. Nosotras en la universidad nos la pasamos chido, pero nos costó... Nos costó resistir. Además eran bien fresas.
1: Yo no puedo creerlo. El otro día estaba sacando cuentas con 50 pesos sacábamos el fin de semana.
0: Sí.
1: ¿Te acuerdas?
0: Sí, porque nos comprábamos el mezcalito de
1: tortellán, el light de limón y taquitos de canasta de señor que iba pasando. O sea, sacábamos las copias y fiesta y comida.
0: Sí, y los hot dogs del Seven también. Yo era muy de hot dogs del Seven porque costaban 10 pesos. Y la anforita de Tonayán otros 10 pesos. Entonces con
1: ajá,
0: eso ya...
1: y el V-Light estaba como en 7 pesos.
0: El V-Light, güey.
1: Acá, porque entonces lo mezclábamos. ¿Te acuerdas que yo tenía un cilindro rojo de plástico?
0: Sí.
1: Piensa dónde quedó. Creo que lo tiré porque ya el plástico olía alcohol. Yo dije, güey, o sea, huele como si...
0: Aparte, ingiriendo ya microplásticos del Tonayan que lo arranca y lo arrasa. Ay, güey, pero la verdad no la pasamos.
1: Pero aquí estamos.
0: Pero aquí estamos, míranos. Enteras. Por mi
1: lado. Sí, me dio risa
0: Dios.
1: Porque el otro día me ofrecieron un vino y dije, sabes que está un poco fuerte y me da dolor de cabeza.
0: Ay, mírala.
1: Y después de mis dije,
0: ¿quién la viera?
1: Nunca me conoció.
0: No, güey, ¿quién te viera?
1: Me da dolor de cabeza. Y dije, güey, yo tomaba Tonayán con, ay, no, qué cosas, la juventud. Y
0: lo que es la juventud. Lo que es la juventud. Sí, hombre. Oye, ¿qué traemos ahora? Este señor.
1: Mira, te va a armar pleito. O sea, el que dijo, ¿sabes qué? Yo le voy a armar el pleito a todo el planeta. O sea, todo el que esté, no todo el planeta, más bien le voy a armar el pleito de entrada en mi propio país al gobierno, a los demás. Le estuvieron preguntando, como viene una cumbre de la ONU, donde está invitado Benjamín Netanyahu, mira que busqué, Netanyahu. Entonces les preguntaron en la semana al alcalde de Nueva York, a Sora Mamdani, si lo arrestaría, porque recordemos, no es que sea por sus pistolas. Netanyahu tiene una orden de arresto de acusaciones como criminal de guerra por la Corte Internacional de Criminal. Entonces le preguntaron a Mamdani, o sea, siempre le hacen preguntas muy tendenciosas, como, ¿esto usted odia a los judíos? ¿Por qué odia a los judíos?
0: Sí.
1: Nunca ha dicho que odia a los judíos, o sea, no, espérame. Entonces le preguntaron esto y él dijo, yo me apego a la ley. Yo soy el líder en la ciudad de Nueva York, me apego a la ley que nos rige en la ciudad de Nueva York. Está diciendo que odia a los judíos, o sea, ese güey nunca... O sea, le hacen preguntas muy tendenciosas. Entonces, ayer dio un comunicado donde me pareció muy valiente, ahí es mi opinión, como nota, me parece muy valiente lo que hizo, donde lo importante es que dice que no tiene las facultades para arrestar a Netanyahu. Lo acusa, como dice lo que es, que tiene acusaciones de como un criminal de guerra, es el autor de un genocidio espantoso. Ya llevamos ya vamos para 3 años viendo imágenes espantosas todos los días de niños amputados sin anestesia. Que ya, o sea, la Comisión de la ONU, o sea, diversas organizaciones internacionales han dado parte de lo horrible que está la situación en Gaza, asesinado periodistas, pero sobre todo este informe que creo que como humanidad es nos, o sea, ya no es más de tu país, el mío es de verdad es como humanidad. El objetivo ha sido en específico niños y hospitales con neonatos, mujeres embarazadas, porque quieren arrasar a la siguiente generación antes de que llegue. Entonces, o sea, es una violencia espantosa y brutal. La denuncia el alcalde ayer en este comunicado y dice, yo no tengo las facultades para, o sea, ya se revisó la ley, porque es lo que él dijo. Yo me apego a la ley de Nueva York. Yo no tengo las facultades para arrestarlo, pero quien sí las tiene es el gobierno federal. Entonces, les hago una invitación a detener, porque esto nos compete a todos como humanidad y sobre todo a los ciudadanos norteamericanos, que con el dinero de tus impuestos se están pagando las bombas y las armas que están apoyando este genocidio. Sí. Entonces, bueno, se le fueron encima el comisionado de Israel de la ONU, así que dijo, ay, le voy a armar el pleito gordo, pero, o sea, unas patadas de ahogado donde, ay, al que tendrían que arrestar es a él porque se quiso reunir con alguien de Irán, ¿qué? O sea, sí, claro. Mamdani no tiene ninguna orden de arresto de nada. Y Trump nada más se limitó a poner un, hasta el momento de ahorita la información que yo he visto, ¿verdad? Uh-huh. Se limitó a poner un tweet, bueno, ya no es tweet, es ex, pero bueno, usted sabe. Donde dice que no, como que él no va a arrestar nada a Netanyahu, que cómo es posible que ha sido su aliado en el Medio Oriente para en contra de Irán, en la ofensiva contra Irán, que han matado así, que ojo, no estamos defendiendo al gobierno iraní, pero aprovechándose, no, si Netanyahu ha sido nuestro aliado en combatir a Irán, que es un gobierno asesino, que han matado hasta ahorita 50,000 personas. Entonces, no, fin del comunicado, presidente Donald J. Trump. Entonces, híjole.
0: Es que no va a haber esperanza hasta que ese señor no se muera. Es que él nunca va a hacer algo bien.
1: No, pues es que, y mira que lo que dice Mamdani me parece muy... O sea, me parece muy valioso porque es el reconocer el valor en el otro como humanidad. Nadie está defendiendo al gobierno iraní. El gobierno iraní es espantoso. Nada más que aquí la cosa es, ¿quién los puso en el poder? Que es lo que yo siempre digo, dude, yo no estoy diciendo que no, pero ¿quién puso al gobierno que está ahorita en Irán? O sea, ¿quién los apoyó? O sea, quien no sepa, fueron los gringos. En resumen, pero pues fueron los gringos, los apoyaron, porque pues ya no les convino hacer tratos con el Shah de Irán, con el petróleo. Entonces fue de, sí, es una buena idea apoyar radicales islámicos. ¿Qué puede pasar, salir mal?
0: Les da igual lo que pueda salir mal. Les da igual lo que pueda salir mal. Es que sí, sí, no, es una cosa de que dices, ya por favor, o sea, que se nos dé, que ya se dé la vuelta, ¿no? O sea, la historia, no sé.
1: No, y es que no les ha funcionado su máquina propagandística, no ha funcionado como en otras décadas, porque, o sea, es demasiado evidente, y sí, por más bots, campañas de desprestigio que tengas, la gente llega un momento en que pues tiene poder, que mira qué es lo que estaba viendo. Hace 40 años, una cajera en Irlanda, se negó a cobrarle a un cliente unas frutas porque venían de Sudáfrica. Dijo, lo siento, yo no voy a cobrar esto porque estoy en contra del estado apartheid que hay en Sudáfrica. La corrieron del trabajo al momento, pero ¿qué fue lo que pasó? Sus compañeros la apoyaron. 3 años después cayó el apartheid. Entonces, sí tienen peso nuestras acciones individuales. Claro. O sea, sí, y esas protestas en Irlanda empezaron con una cajera que se negó a cobrar unas frutas que venían del estado apartheid. Sí tienen peso las acciones individuales. Las tienen. Yo sé que luego nos

0: a los rusos les da risa. O sea, cuando un ruso le dices, güey, es que en México tenemos miedo del comunismo. Los rusos se quedan como, dude, tenemos como 30 años sin comunismo. ¿De qué
1: hablas? ¿De qué hablas? Sí, o sea, es que son puras pendejadas.
0: Es que comunismo es cuando tienes dos vacas y te las quitan y así. Así es un pensamiento político, güey.
1: O sea, pero no, la gente está bien lavada de la cabeza y hay gente que está de acuerdo en que no haya salud pública en su país, que les parece que eso es correcto. O sea, es así de fuerte el poco nivel que hay de crítica, ¿no? O sea, a veces sí está de espantarse.
0: Pero bueno, si usted es ciudadano norteamericano, sepa que el dinero de sus impuestos se usa para financiar un genocidio.
1: Y no para que usted pueda...
0: Se ponen la bandera de combatir, de luchar por la paz y combatir el comunismo, y por eso meten su presupuesto militar es tan alto, porque es para defensa. Ellos son los que tienen bases militares en todo el planeta. No los rusos, no los iraníes, son los gringos.
1: Y mientras tanto, su pueblo no tiene... salud pública y universal. Entonces está para que se levantaran ya en armas. No, no es cierto, no estamos aquí. Un llamado. Oye.
0: No, pero mira, uno se queja de México, ¿no? O sea, porque si te quejas de México, ¿cómo es posible? Está de la fregada al sistema de salud, que sí lo está. No estoy diciendo que esté bueno.
1: Sí, pero, no, pero ay, sí. Aquí también la gente se queja y dice, sí, hay que quejarse, pero híjole. Híjole.
0: A mí me tocó en el hospital regional ahí en Guanajuato, en San Miguel. El restaurante, escúchame. Es el hospital del estado. Entonces, pues sí, es muy deficiente, pero ay, a mí me tocó ver gringos que se estaban operando ahí. Unos que estaban buscando donadores de sangre para que, ya ves que te piden cierto número de donadores para poder operarte. Y yo me quedé como, señor, ¿por qué no se opera en su país? ¿Qué hace operándose en un hospital del estado patrocinado por el estado mexicano? Ah, no, pues es que no es en mi país, güey, tengo que vender la casa. Es claro. Una cirugía de corazón que necesito, tendría que vender mi casa. Entonces aquí, o sea, lo que pasa es que tengo que buscar los donadores, tengo que traer mis propias gasas porque sí está muy precario, pero el doctor es un buen doctor y me operan bien. Entonces en mi país tendría que vender mi casa para operarme.
1: No, la gente se endeuda. En Estados Unidos una amiga se endeudó porque le chocaron en su carro y de cuenta traía un collarín. O sea, no era nada súper grave y fue como $10,000. O sea, es que es así.
0: No, una amiga mía con Obamacare, con Obamacare en San Francisco, que también es una ciudad muy cara, pero pues llegó al ER, tenía, ay, es que tengo una molestia. Ya la revisaron, ah, señora, sí, tiene una infección de vías urinarias, que pues es algo bastante común, ¿verdad? Te mandan antibiótico y ya, $20,000. Porque como entró al ER, entonces, sí. Órale, $20,000. $20,000, no mames, con eso te compras un carro.
1: O si te recoge una ambulancia, también te la cobran. Es que es muy fuerte, güey.
0: Pero
1: la gente está a favor. La gente está a favor de eso.
0: Oye. No, y el alcalde de Nueva York es como, uy, qué radical, ¿eh? Está poniendo daycare, guarderías, que el Estado cubra tener guarderías. ¡Oh, qué comunista!
1: O sea, es que, ¿Cómo quieres
0: que la gente vaya a trabajar?
1: Es frustrante la gente, de verdad. Oye, vamos avanzándole porque nos queda poco tiempo y queremos poner... dos canciones distintas. ¿Con qué vamos? ¿Quieres contar el contexto de tu canción? Que yo no...
0: Mira, ponla y lo cuento después.
1: Ok.
0: Porque está muy
1: graciosa. No la conozco, no la he escuchado. Ahora nos cuentan a Carla. Se llama Hot Limit y es de TM Revolution. Y vamos para allá. Si Dios nos permite... Si la radio nos lo permite, ahí va.

0: Bueno, esto fue Hot Limit de TM Revolution. Ana Carles, ¿qué nos puedes contar sobre esta canción?
1: Mira, es que es anecdótica. Es entra en ese terreno. Mira, es una canción de 1998. De un, era este artista Takanori Nishikawa, mejor conocido como TM Revolution. Mira, yo cuando lo vi que estaba chavita fue muy confuso, porque traía un traje como cinturones entallado y cantaba en medio del mar en Florida, entonces pronto así explotaba el agua y era como una cosa muy rara, ¿no? Entonces ahorita en The First Take, que es este canal de música japonesa que tienen invitados que promocionan más en no solo música japonesa, porque estuvo Maluma, por ejemplo. Pero pues es donde ahorita la plataforma donde se lanza música en Japón. Entonces como que lo invitaron así de, oye, ¿y qué haces? ¿En qué andas perdido? Andas muy perdido. Entonces lo invitaron a que pues, regrabara su canción ahorita que pues, tiene 58 años. Bueno, de entrada lo vi con el mismo traje de cinturones, pero ahora está musculoso. Que fue como, ¿eh? Pues resulta que se empezó a dedicar al fisicoculturismo. Entonces es un señor musculoso. Y volvió a cantar la canción y todo el mundo la está escuchando otra vez. Bueno, los que escuchan música japonesa, ajá, pero es como que está sonando otra vez. Entonces, como que 30 años después está resignificando este éxito de verano, donde básicamente le está cantando a una chica muy guapetona. Le dice que tiene unas piernas de sirena y que le encanta verla caminar y que es muy hermosa.
0: Yo pensaba que iba a ser gay.
1: Canciones de verano, así es pop.
0: Por lo que contabas, pensaba que iba a ser gay. Fíjate. Pero no, ¿verdad?
1: Yo creía que era gay, pero, o sea, ahorita que lo vi musculoso, físico-culturista, y me entero que está casado con una mujer desde hace años. ¿Yo qué? Yo creía que era gay. O sea, si usted ve el video, se queda como, ah, claro, es niño.
0: Pues interesante. Ana Carla sabe mucho de música japonesa. Nos puede ir enseñando.
1: Sí, no tanto como pensarías, pero sí, fíjate. Y mira, me pareció algo chistoso para poner... O sea, nosotras somos doñas diversas.
0: Ajá, diversas.
1: Abarcamos.
0: Ajá.
1: Oye, noticias bien bonitas. Estas así, mira, esos pleitos de doñas que tuvieron éxito y que me hacen sentir muy contenta.
0: De los buenos.
1: Arrestaron a los hermanos Tate. Mira qué bonito.
0: Qué bello. Qué bello. ¿Ahí qué pasó? Porque yo me acuerdo que hubo una vez hace unos años que subieron una foto con una pizza y que los ubicaron y según yo también los habían arrestado o algo así, ¿no? ¿O cómo fue eso?
1: Hubieron acusaciones, bueno, no acusaciones, hubieron una denuncia y orden de aprehensión en Rumania por tráfico sexual, él y el hermano.
0: Sí.
1: Entonces, Andrew y, ay, mira, no recuerdo el nombre, son los hermanos Tate.
0: No, pero nos
1: Andrew
0: interesa. Sí, ¿no?
1: Si usted no sabe quién es Andrew Tate, aquí hemos hablado de él. Es como el influencer más conocido a nivel mundial, como ejemplo de estas redes de comunicación de la machósfera. Entonces, este es el más famoso a nivel mundial y de él copiar su contenido. En México salió el Temach. Han salido varios a nivel mundial, pero este es como el principal, con discursos muy misóginos, que promueven la violencia contra las mujeres. Uh-huh. Entonces, pues, bueno, tuvo estas órdenes de aprehensión en Rumania y él y el hermano. Entonces es muy precioso porque el año pasado se grabó desde Estados Unidos diciendo, a ver, los reto, arréstenme, a ver si pueden, llégale. Ajá, pero en inglés, ¿verdad? Pero salió prácticamente provocando. Entonces como su red de seguidores y él mismo han sido de los principales que apoyaron la llegada a la Casa Blanca de Donald Trump, para que vean que no hay cosa inocente ni enemigo pequeño. Entonces, pues bueno, lo detuvieron este fin de semana antes de la final de la Copa del Mundo. Lo detuvieron a él y al hermano por cargos de abuso sexual, tráfico de personas y bueno, porque manejan chicas para redes de OnlyFans, pero con tráfico de personas, ¿entiendes? Entonces, aparte como lo detuvieron con la ropa más horrible del mundo, que yo me quedé ya en estas alturas, eso es lo de menos, pero dije, no sabes que sí merece toda la humillación posible.
2: Qué bueno.
1: O sea, con unos pantaloncitos como de brincacharcos.
0: Ay.
1: Así, Sí, o sea, que es como, güey, o sea, ¿por qué te vistes así? ¿Quieres que se burlen de ti? No, es suficiente.
0: Es horrorosísimo, es horrorosísimo.
1: Horrorosísimo.
0: Con todo el dinero que tienen, ya está difícil ser feo, ¿eh? Con esa cantidad de dinero.
1: No, es que es como si lo hacen a propósito.
0: Sí, ¿no?
1: Luego, es que es como un imbécil que se hizo viral porque sale en un video diciendo, yo si me llega una mujer con tatuajes que sepa que no tiene ninguna oportunidad conmigo.
0: Sí, sí, sí.
1: Bueno, la cantidad de burlas que le han hecho. Es así de, güey, me voy a tatuar la cara para que quede bien claro. Wey.
0: Por favor, para que ni te me acerques.
1: Sí, sí, sí, lo vi, señor. Pero aparte un güey que, mira, uno no lo comentaría, pero
0: si ya
1: estás
0: que,
1: diciendo sí. Eso, ya lo comentas, pelón, viejo,
0: feo,
1: panzón,
0: feo,
1: horroroso.
0: Feo.
1: O sea, ¿de qué estás? Yo no lo comentaría, o sea, si lo ves, o sea, es un señor.
0: Sí, pues es un señor.
1: Pero si me viene con que, ay, si una mujer llega con tatuajes, no tiene oportunidad conmigo.
0: Es que los hombres tienen esa audacia. O sea, los hombres heterosexuales tienen mucha valentía y mucha autoestima. O sea, al grado de pues que están delusional.
1: Que no sé si de autoestima o estar de ¿cómo se dice? Desconectados de la realidad, como que se crean una fantasía. Porque, o sea, este hombre, Andrew Tate, es muy inseguro. Tienes que ser una persona muy insegura para, como Elon Musk, o sea, ¿qué tan inseguro eres que tuviste que comprar Twitter para callar a la gente que se burla
0: que
1: de ti?
0: Que tiene un cuerpo como, ¿eh? Se parece a la camioneta, su cuerpo, ¿sabes? La camioneta esa que, ¿cómo se llama su camioneta? Esa rarísima que parece como una caja plateada.
1: Horrible, el otro día vi una y dije, dude, o sea... ¿Qué pasó? Digo, yo no soy de carros, pero ¿qué pasó con la elegancia del diseño, que sea aerodinámico, qué sé yo, en los carros de lujo? Me dije, güey, esto parece una caja literal, es como matar el arte.
0: Ay, sí, no. yo creo que está reproduciendo su forma física, o sea, es como una caja con cara de rana, güey, que es exactamente como es el... ¿Cómo se llama la pinche camioneta esa? No me acuerdo.
1: O sea, la compañía es Tesla, pero el modelo ese no me acuerdo cómo es que se llama.
0: Sí, cuando salió.
1: Pero acabo de ver una la semana pasada que dije, pero ¿quién compra eso? Qué cosa tan horrible.
0: Sí, yo he visto alguna. En Estados Unidos, aquí nunca he visto. Nunca la he visto.
1: Ah, es que aquí sí ves muchos carros de lujo, güey, en Panamá. Pero así en la calle es de, ay, mira, ¿quién chingas compra? Que, mira, acá quien se gasta su dinero en lo que quiere. Pero digo, dude, aquí las calles están llenas de baches y llueve un chingo. ¿Para qué te compras un Mini Cooper? O el otro día vi un Lamborghini. Y güey, ¿para qué compras un Lamborghini? Cada vez que pases un tope, mi madre, se embarras el carro, güey. O sea, como, no sé, yo pensaría, compras.
0: Oye, me está llamando Leo, ¿le contesto? Bueno, le voy a contestar. A ver, Leo está en el... Hola, Leo. Leo. Ay, me colgó.
1: Ay, Leo, salúdanos.
0: Ya saben que Leo es DJ Erómena y es fan del programa. Así que le vamos
1: puede pedir una canción si gusta, ¿eh?
0: Le vamos a meter en el aire. Ahora sí que como en los años 90. A ver si nos contesta.
1: Ay, qué divertido. Manda saludos.
0: ¿Leo? Estás al aire en Pleitos de Doñas.
2: ¡Oh! Hola, el mejor programa de la radio, sinceramente.
0: Estamos aquí. Solo queríamos que nos saludaras. ¿Tienes alguna emergencia?
2: En directo. Saludos a las doñas. ¡Que viva las doñas!
0: DJ Erómena.
1: Danos tus redes, que te siga la gente.
0: Las redes, Erómena DJ.
2: Saludos a mi abuela, a mi tía, a mi tío, a su vecino, al amante de su vecino.
0: Saludos.
2: Y a todos.
0: Bueno, pues luego hablamos.
1: Un saludo aquí en vivo desde Pleitos de Doñas, con
2: adiós,
1: mucho
2: doña.
1: Cariño.
0: Adiós. Ay, Leo. Está bien gracioso. Oye,
1: mira, que nos podrían llamar si quieren.
0: Nos podrían llamar, ya ven que aquí
1: porque
0: contestamos
1: pueden llamar
0: el teléfono.
1: Por Instagram.
0: Nos pueden llamar por Instagram y si tienen mi teléfono, pues también me pueden llamar. No se los voy a aportar, pero no, si no llámanos por Instagram. Ya saben que aquí somos bien buena onda Y acuérdense también de seguirnos, tenemos canal de Telegram. O sea, la comunicación está abierta.
1: Y si quieres
0: abierta.
1: Celebrar, porque te digo que esta semana, ves que luego tenemos noticias como muy fuertes y todo ha estado muy triste y sin esperanza. Y mira, ahorita está lo padre. Ah, ¿sabes qué? Sí, no estuvo padre y lo quiero mencionar, así nada, así aunque sea cortito.
0: Sí.
1: Híjole. Pero en este intento de agringar los partidos de fútbol, pues hicieron un show de medio tiempo en la final, ¿no? Del partido. Entonces yo ya me estaba quejando, pero salió Madonna y dije, bueno, ya no me voy a quejar, no me voy a quejar. Vea que no, que Madonna, que los BTS, que no sé qué, pero música muy movida, porque es una final de la FIFA. Uh-huh. Y en eso, que sale Justin Bieber con una guitarra.
0: ¡Ay, sí, sí, lo voy!
1: A cantar su cancioncita, que la paz, que no sé qué. O sea, y estuvo padre porque al final sale Lumumba, que fue de no le dieron la visa a este señor, aquí lo comentamos, el sí. fanático del Congo, que se viste de Lumumba, lo sacan en las pantallas desde atrás, entonces pues, cantó una canción sobre la paz y no sé qué, pero o sea, todo el mundo lo dijo, güey, bajó el ánimo. O sea, ya luego entró Shakira, la Shakira.
0: ¿Qué cantó Shakira?
1: Que estuvo hermosísimo, el ex marido ahí en las gradas con los hijos. Y claro. Fue como, Shakira ha estado en 4 finales de la FIFA.
0: Cosa que su ex marido no.
1: Más que su marido. Ha estado en más finales de la FIFA que el marido, pero bueno, la ex marido. La cosa es que, pues sí, Justin Bieber, ¿por qué hacen eso? ¿A poco no, sí. no lo sentiste así como que, así recordar cuando estabas en una fiesta y todo era felicidad y llega un cabrón con una guitarra, pero bájenle.
0: Órale, bajen el volumen.
1: Y aparte siempre era lamento boliviano o almohada de José José, a mí me tocaba. Que era
0: como ¿almohada de José José? José. No, pues mil veces mejor que lamento boliviano, no manches.
1: Y aparte ayer es de tanto criticar lamento boliviano, ayer me tocó viendo YouTube con mi esposo y en las sugerencias lamento boliviano.
0: No, güey.
1: Me dice Alejandro, pero no es tan mala canción. Le digo, fíjate que no es mala canción.
0: Pero ya es que
1: es
0: insoportable. Sí, exacto. A mí me pasa, por ejemplo, que a mí Soda Stereo es un grupo que me gusta mucho, pero me pasa mucho con esta música ligera, ¿no? Estas canciones que dices, es que hasta el pinche cansancio la pusiste. O sea, hasta que ya es aborrecible.
1: La célula que explota. ¿Ves?
0: Ay, no, güey. Auxilio. Pero hay gente que no se cansa, güey. Hombres.
1: Escogieron un mal momento, güey. Escogieron un mal momento. Siempre. Era como que todo el mundo estaba con, qué sé yo, MacArthur Park o I Will Survive. Estás ahí, tú, algo así como movido, una funk, ¿no? Estás como,
0: y de repente.
1: Y ni siquiera es de, oye, güey, voy a tocar guitarra. No, era de, se chingan.
0: Siéntense todos.
1: O sea, como que creían que eran como, y aparte siempre era como un güey que quería ser como guapo y se estaba ligando a alguien. Entonces quería como cantarle romántico. Y uno así de, cabrón, cántale.
0: Y la gente incómoda. Sí, esa, sí, sí. Las mujeres casi siempre incómodas, pero teniendo que así como, ay, qué bien, ay, qué padre. Sírveme otra cubita.
1: A mí, ¿sabes qué me pasó, güey? Varias veces con casa de una amiga. Pues la familia era muy conservadora.
0: Tienes un minuto para contar esto.
1: Sí, entonces estábamos en su fiesta de cumpleaños, ¿no? Entonces ella vivía en Condado de Sayavedra, que pues es un fraccionamiento de casas muy grandes. Viene a pertinencia a la historia. Entonces pues, estábamos en su fiesta de cumpleaños y pues estábamos echando desmadre y acá. Y que teníamos como 16 años, güey. Y en eso agarra y el tío tarará, saca la guitarra. La madre, güey. Entonces una amiga y yo dijimos, ¿sabes qué? Vámonos, güey. Y nos vemos en la casa del vecino. Era como una mini cancha de fútbol.
0: Güey.
1: Dando cascarita bien divertida, güey. Y ya luego una amiga salió y dijo, oigan, no sean culeras.
0: No,
1: pues. A la cumpleañera. No digo su nombre. Wey. Pero güey, como una hora después y ya fue de, oigan, no sean así, güey. Regresamos y la pobre cumpleañera así sentada con los tíos y los primos porque el tío decidió sacar la guitarra.

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Hola, muy buenas. Bienvenidas una semana más a Discola, emitiendo en directo por el 104.9, casi 105, y por radiomalva.org. Y también estamos en la parrilla de Radio Almaina de Granada, Radio Topo de Zaragoza, Radio Oasis de Salamanca, Radio Candil de Leganés y Onda Polígono de Toledo.

0: Muy buenas, Alfonso, ¿qué tal?
1: Buenas tardes, Luis, aquí, como siempre, dando el cante.
0: Sí, buenas y calurosas tardes.
1: Muy calurosas, estamos en plena ola, como todo el mundo sabe.
0: Sí, y bueno, vamos a así un poco a hablar de la actualidad de por aquí. Y nada mejor para el calor que el cine de noche.
1: Cine de verano, aquí, a la fresca, gratuito.
0: Sí, aquí en el barrio, que es lo que nos toca más cerca, ya llevan dos semanas.
1: Dos semanas, sí, faltan dos películas, son cuatro jueves, solo faltan dos. ¿Este jueves qué ponen, Luis?
0: Este jueves, 16 de julio, la proyección de Ellas en la ciudad, un documental que es un retrato de las periferias en Sevilla y de cómo las mujeres impulsaron los cambios en los barrios. La arquitecta Reyes Gallegos analiza en el documental el proceso que llevó a hacer más habitables aquellos lugares que habían sido pensados por y para hombres.
1: Bueno, es un documental además que uno lo ve ahí o no lo puede ver, ¿no?
0: No sé, es
1: gratuito, podéis llevar una silla, eso es importante, ¿no?
0: Sí, la película empieza a las 10, pero se puede ir desde las 9.
1: Y

0: pues te puede llevar tu merienda, tu cena, y cada vez hay más gente. Yo la semana pasada no pude ir, pero la anterior había gente. ¿Y tú la semana pasada, Alfonso, estuviste?
1: No me dio para pasar, no sé qué había.
0: Pero tengo oído que había más gente todavía, lo cual está muy bien, en un barrio que cada vez quedamos menos y que no...
1: Sí, que la gente se una en ese tipo de cosas es interesante, ¿no? Sí. Y un exitazo de Cabañal...
0: O sea, de Cuidem, sí.
1: De Cuidem, sí.
0: Sí, muy bien, que pues, Cuidem siempre está ahí al pie del cañón luchando por defender el barrio, pues bueno, esto también es una manera lúdica de defender el barrio y de hacer comunidad y...
1: Bueno, y sobre todo de ver a gente, ¿no? También, que es un poco...
0: Claro que...
1: De reunirte, tener puntos de reunión con la gente en los que te ves y siempre surge algo, claro, ese tipo de

0: hacéis más, o sea, este es este jueves y el último será el jueves 23 de julio, que será una comedia ya para despedir, el último, Batteries Not Included. Que es como, creo que, no quiero develar mucho, pero creo que es de ciencia ficción, no sé si hay aliens, bueno, no quiero decir mucho más, pero debe estar divertida, o sea que...
1: Bueno, que tiene... pinta bien, sí, pinta interesante.
0: Tanto este jueves como el próximo jueves, os esperamos allí en la zona de Santiago. Y aparte de aquí, hay un montón de barrios que en la agenda urbana de Valencia han puesto que en todos los barrios aquí, en Alquirós...
1: Sí, hay un montón de festivales, se han puesto, están los clásicos de la Nau y la Rambleta, que sí que ponen cine. En la Nau tienen, que eso igual habría que copiarles aquí, que exponen películas como más de verano, ¿no? De comedias y cosas así, aunque sean antiguas, que siempre relajan más.
0: Claro, en la Nau también, digamos que eso ya forma parte de la programación.
1: Sí, de la Nau, sí.
0: Sí, de la Nau, este viernes es una película de Buster Keaton con...
1: Buster Keaton, que mola, es el maquinista de la General, si no recuerdo.
0: Sí, creo que sí, pero con...
1: Con Truna,
0: Truna,
1: sí.
0: Truna y Mike y...
1: Con el Dr. Truna, haciendo música en directo, poniéndole música. Mira, me interesa. Sí, o sea, ¿cuándo es eso?
0: Esto es este viernes.
1: Ah, interesante. Mira, estaremos ahí al... Si estoy en Valencia voy. A ver, interesa mucho ver cómo le ponen música a unos músicos en directo, que según nos contó Doctor Truna, que se pasó por aquí por el disco, hace tres o cuatro programas, van improvisando. Que a mí eso me impresiona mucho, Luis.
0: Sí, no, pero es que también el rollo del cine con el sonido está muy bien. O sea, hacer con el sonido en directo es una maravilla. Pues eso, Ecos de Buster Keaton, el maquinista de la General.
1: La maquinista de la General, que es la obra maestra de Buster Keaton. Vamos, es una película. Hay un momento que en el tren en el que iba se despeña por un barranco, ¿eh? Y lo hicieron de verdad. O sea, no es una maqueta, ¿sabes? Tiraron un tren por un barranco.
0: Sí, bueno, y la escena esa que le cae en la fachada de la casa.
1: De la casa,
0: la casa,
1: sí.
0: Y queda en la ventana, eso también parece de verdad, ¿no?
1: Eso, o sea, no sé, parece, yo lo veo muy arriesgado, sí, pero sí. Era en todo caso alguna gente muy atrevida. Es el cine mudo, o sea, antes del sonoro, estamos hablando de los años 20, y sobre todo ahí reinaban Buster Keaton y Chaplin, ¿no?
0: Pero que en realidad no era cine mudo, era cine con acompañamiento musical o sonoro, sí. Que también había uno ahí con cacharros, y se inventaron un cacharro y todo para hacer los efectos ahí, o sea, en realidad tenían...
1: Sí, tenía una parte, pero la hacían en directo, por eso es muy interesante volver a esa experiencia, sí. ¿No? Como hacen en la Nau este viernes, que puedes ver la película y ver qué se les ocurre a estos músicos contemporáneos que se dedican a ilustrar lo que estamos viendo.
0: Sí, de hecho nosotros nos íbamos hasta un castillo para ver allí cosas parecidas, y bueno, esta la tenemos aquí al lado, y siempre era algo que te sorprendía o te gustaba.
1: Y un consejo, Luis, hay que ir a las cosas que estén al lado, hay que ir, porque si uno no va, se acaban sin... Claro. Por no hacer a los organizadores lo que más le llena, al margen del esfuerzo que hayan tenido, no tiene nada que ver el esfuerzo que tienes con los resultados. Entonces lo que más gusta cuando organizas una historia de ese tipo es ver aquello lleno. Luego está bien, está mal, ni los organizadores sabemos si va a estar bien o mal, quiero decir, claro. Pero es el riesgo compartido, que la parte del disfrute es esa, ¿no?
0: Sí. Bueno, y aparte de... Seguimos con la temática cine. Estamos de enhorabuena aquí en el barrio, porque un vecino del barrio, conocido de Díscola también, hay que buscar por ahí...
1: Sí, que se ha pasado por Díscola también. Hoy tendremos que traerlo, para presentar esta película. Se trata de Eloy Enciso, que ha grabado una película titulada Todo es cárcel. Explica un poco de qué va la película.
0: Sí, bueno, habla sobre los campos de concentración, de detención o de trabajo del franquismo, ¿no?
1: Del franquismo, sí, que tuvo un montón. Cuando acabó la guerra, justo pillaron un montón, la guerra colapsó el frente, digamos, cuando entraron en Barcelona, entonces pillaron a un montón de gente y establecieron una serie de campos de concentración o de campos de detención, que básicamente eran terrenos, pues una playa o un campo de los Almendros. A todos los que estaban en el puerto de Alicante los llevaron a Albatera, y ahí sale la novela de Max Aub, Campo de los Almendros, que cuenta su experiencia, porque él estuvo allí.
0: Claro, y que era eso, campo, en muchos casos campos vallados, y ahí
1: ya está, no había ni baños, ni claro. Tal, ni nada, había unos alambres de espino que rodeaba el campo, por eso también se escapaba mucha gente, quiero decir, porque claro. Pero era una cosa, no, nada organizada, típico español, digamos, por entender entendernos. No eran esos campos de concentración que estamos acostumbrados a ver de los nazis, de los alemanes, que está todo puesto, que solo falta que te sellen la entrada y la salida, ¿no?
0: Sí, sí, eso lo tenían todo informatizado, y toda la IBM y toda la movida, sí, lo tenían todo controlado.
1: También el parte del problema de los nazis es ese, porque normalmente la gente que comete barrabasadas, Atila, Nerón o grandes, no lleva un registro de la barrabasada que cometen, pero ellos eran tan alemanes que llevaban un registro de toda la gente. Por eso se sabe exactamente con nombre y apellidos cuánto fallecieron, de qué fallecieron y en qué tanda estuvieron.
0: Si es el primer caso de la industrialización.
1: Sí, es industrialización del terror, de la muerte, sí. Sí, entonces, se le conoce así. En todo caso, felicitar a...
0: Sí, sí, porque se la ha currado. Nosotros estamos ahí siempre, venga, ¿cuándo acabas? Para tal, para ver si vienes al programa. Y lleva un montón de tiempo currándoselo, que si para acá, que si para allá. Muy guay, la verdad, que todo ese esfuerzo tenga sus frutos.
1: Sí, hemos dado un premio en el Festival de Documentales de Marsella, que se celebró del 7 al 12 de julio pasado, el premio es recientísimo.
0: ¿Justo lo habrá estrenado ahí? O
1: lo ha estrenado ahí, sí, sí. En Valencia no se va a poder ver hasta, creo que en la Mostra, en octubre.
0: Ajá.
1: O sea, no esperan, exigen un poco los festivales que no estrenes antes para que sea la premiera allí.
0: Ajá.
1: Y bueno, lo veremos. Intentaremos traer a Eloy aquí al Díscola,
0: sí,
1: ¿no?
0: Sí, que nos cuente, y muy bien, la verdad.
1: En todo caso, nos alegramos mucho porque da gusto ver cuando... Porque todo cuesta mucho en esta vida, pero sí. El cine cuesta más, ¿no?
0: Porque bueno, y esta temática también, que es un tema así un poco más delicado. No solo es el trabajo de la película en sí, sino es el trabajo de...
1: Sí, de la documentación y de todo. Cuenta Eloy en la película, o nos lo contó a nosotros, ya no sabemos muy bien porque la película no la hemos visto... Es que hubo, al acabar la guerra, 200 campos de concentración o de detención en toda España. Entonces, sí, es bastante probable. En mi pueblo, por ejemplo, hubo uno en La Guardia, que es en la desembocadura del Miño, y otro allí por mi zona, hubo otro en la isla de San Simón.
0: Ajá.
1: Que ya que la convirtieron en presidio, como una isla que está, algunos la conoceréis, que está al fondo de la ría de Vigo, que ya había sido presidio, porque claro, al ser una isla no se pueden escapar de allí.
0: Esa era la que contaba Tatán, que había estado su padre, puede ser.
1: Sí, el padre de Tatán estuvo ahí. De hecho, hace poco editó un libro, hace un par de años, cuando estuvimos por Galicia después, editó un libro con... encontró el manuscrito de su padre.
0: Ajá.
1: Y lo ha editado con Galaxia y lo ata, pues ha pegado un trabajo interesante, ¿no? Con un padre que le dejaba como una herencia al hijo.
0: Sí, contaba Tatán eso, de que contaba a su padre que morían todo el rato.
1: Claro, esa gente viviendo, pues como esto que decimos del campo de almendros con espino o una playa, pues esto era una isla.
0: Claro.
1: Y entonces en la isla, el problema de la isla es que así como el agua dificulta la escapatoria, lo ve todo el pueblo todo el rato. Me crea muy mal rollo eso, porque si sabemos que hay un campo de concentración al lado de nuestro pueblo, pero no lo vemos, no pasa nada. Pero este está en el fondo de la ría de Vigo, que hace un ensanchamiento, ¿no?, después de Rande, y justo en allí se ve desde 30 kilómetros a la redonda, ¿no? Entonces sabes que está ahí tu padre, tu madre, es bastante complicado. Hay una historia bastante interesante relacionada con la isla de San Simón, que es en el año 52, los falangistas hacían de carceleros, bueno, y de asesinos y de todos los trabajos que hubiera en un campo de concentración. Entonces hubo una historia de unos que bajaron a Redondela, y cuando subieron, a pesar de ser el fondo de la ría, allí el mar es muy traicionero, entonces se levantó una tormenta y se murieron 42 falangistas.
0: Ah, mira.
1: O sea, una tragedia de estas del régimen, volcó la barca, iban borrachos, tal, la mayoría no sabían nadar. Y cuenta la leyenda, no sé hasta qué punto es verdad, que no salió porque, claro, Redondela es un pueblo marinero, ahora no tanto, porque con las rías se ha ido llenando de arena, pero antes era un pueblo marinero y no salió ni una barca.
0: Nadie.
1: Ni una barca salió a recoger. Aparecieron los cadáveres allí en la playa al día siguiente.
0: Claro. ¿No? Esa también es la diferencia, ¿no? De que realmente, pues en Alemania sí que fueron campos de exterminio muy bien organizados.
1: Es la industrialización que, claro, tú señalabas antes.
0: Pero aquí tuvieron un montón de tiempo. O sea, luego se quedaron un montón de tiempo y tuvieron tiempo para hacer el mal, aunque eran muchas
1: puzas. Sí, sobre todo es que no sabían qué hacer con los típicos españoles. Ganas una guerra y no sabes qué hacer con los prisioneros. Entonces, normalmente, el ganador se siente generoso y los libera.
0: Sí, bueno,
1: ¿sabes?
0: libera.
1: Los libera, quiero decir, los libera en la cárcel que es el país. Por eso la
0: Claro.
1: película de Eloy se llama Todo es cárcel, porque es la idea de que todo el país era una cárcel.
0: Claro.
1: Pero da una amnistía para delitos de la guerra y entonces luego ya irán a por los que tengan que ir. Pero estos los
0: Claro.
1: detuvieron porque este señor que gobernaba en España era bastante vengativo. Entonces su
0: Sí.
1: plan era acabar con todos, digamos, no tenerlo. Por eso los encerró. Con
0: Claro.
1: el plan de. Y por eso hay tantas muertes en España, lo que. Los muertes de la guerra siempre han sido como el doble en la zona nacional que en la franquista, pero sobre todo al acabar la guerra, claro, ya no había zona republicana, todos los muertos son de la franquista, se siguió matando hasta el año 60.
0: Sí.
1: O sea, fue una represión continua.
0: Sí. Y bueno, pues y el siguiente tema de hoy es el Feika Fest,
1: Fake Fest,
0: que es
1: ¿eh?
0: un festivalillo que se van a montar aquí en Olva. Vamos a escuchar el primer temilla.

0: Manifiesto Zeika Fest.
1: No vamos a dejar que se sequen. No permitiremos que el silencio entierre lo que nuestros antepasados esculpieron durante siglos. En cada piedra del valle, cada acequia, cada ceica, cada cava abierta en la roca a pura mano ha sido el latido de esta tierra, la sangre que convertía las laderas abruptas en vergeles, donde crecía la vida y donde generaciones aprendieron que el agua compartida es la primera forma de democracia.
0: Ese líquido no solo regaba huertos, regaba formas de vida enteras. La sobremesa a la sombra del nogal, el turno que se respeta, la soberanía de comer lo que uno siembra sin pedir permiso a ningún supermercado, ni envasar el alma en plástico triste. Hoy nos quieren convencidos de que el abandono del campo es progreso y que una acequia rota es solo el recuerdo, es solo un recuerdo molesto para nostálgicos rurales. La administración mira hacia otro lado, como si le molestara que aún existiese gente capaz de alimentarse sin rendir cuentas.
1: Tal vez la burocracia prefiera un páramo controlable antes que un pueblo que se basta. Pues nosotros no estamos de acuerdo. Por eso nace el Zeika Fest. El Zeika no es, con Z, no es un festival cualquiera, es una trinchera. Es la fiesta que se niega a llorar en silencio, es el grito colectivo que dice: el agua es nuestra, la memoria es nuestra, el futuro lo decidimos nosotros.
0: Y aquí es donde el arte se convierte en herramienta de lucha, donde la música es un azadón que remueve la indiferencia, donde la poesía abre compuertas que otros quisieron cegar, porque un cuerpo bailando sobre la tierra seca ya está regando, porque el arte colectivo, el que nace de las entrañas y no se vende, es la acequia más poderosa que tenemos. Hace circular belleza donde otros ponen cemento, riega conciencias donde otros siembran olvido. Así que gracias, gracias de corazón a cada artista que nos acompaña, a cada voluntario en esta aventura sin pedir nada a cambio.
1: A las que bajan al barro, a las que prestan su voz, su cuerpo, su verso, su tambor. Gracias por entender que subirse a este escenario es un acto revolucionario, que el arte es la corriente que no cesa, que sin vosotros el Zeika Fest sería solo un evento más y con vosotros es un terremoto. Sois acequia viva, sois memoria hecha fiesta, sois la prueba de que todavía hay gente dispuesta a regar futuro con generosidad, con rabia y con ternura.
0: Que no nos arrebaten el agua, que no nos arrebaten la historia, que no nos conviertan en turistas de nuestra propia tierra. El agua no se negocia, se defiende. La cultura no se privatiza, se comparte. Y nosotras vamos a defender cada piedra, cada partidor, cada gota que aún late en el corazón del valle, con el azadón y la palabra, con el canto y la fiesta, con el Zeika Fest ardiendo como una hoguera que ilumina lo que otros quieren esconder.
1: Por nuestros antepasados, por nuestros hijos, por los tomates que aún tienen que nacer, que corra el agua por las acequias, que la música nunca pare y que sepan que aquí seguimos de pie, regando con agua, con arte, con memoria y con el corazón entero. Larga vida a las acequias.

0: Pues estos eran de manera tan potente como sonaban. El futuro peatón, luciérnagas, es este tema que estarán el sábado 23 en, a las 23 horas, perdón, en la Chopera de Ramones. Es un grupo valenciano que va a formar parte del Ceica Fest, que se va a celebrar en el Valle de Olba del 24 al 26 de julio próximo, es decir, esta semana, no, para otra.
1: Este fin de que viene próximo, no, dentro de dos. Depende cuando nos oigas, pero muy bien. Y aparte, Olba es un sitio característico, para el que no lo conozcáis, está muy bien porque se ha ido muchos muchos amigos también por allí, porque ha salido un poco cansada de la ciudad, pues se han ido reuniendo allí y tiene unas características especiales, porque no solo es Olba, es un montón de barrios, digamos. De hecho, esto de los Ramones, donde va a ser este concierto, es como otro barrio, que no está todo pegado, son como así un poco a la gallega, digamos.
0: Sí, hemos estado allí en otras ocasiones, de hecho hicimos un programa allí, una cafeta.
1: Sí, allí con los bomberos y fíjate, todos estos incendios, sí, que estábamos viviendo ahora, ya no los anticipaban ellos, pues con todos esos recortes y todas esas recortes de plantilla, de dinero, de falta de reconocer los derechos de y todo eso.
0: Y además, entonces, hay muchas más cosas, Luis. Hay el sábado un mercadillo artesanal, el viernes clases de yoga y pilates, ruta por las acequias, una exposición, taller de baile, la rumba del pueblo, o sea, un montón de cosas.
1: Sí, de fiesta de despedida, o sea, en realidad es como para pasarse el fin de allí, que está muy guay. Vamos a escuchar la siguiente, que hay unos cuantos grupos muy buenos por allí.
0: A ver, Loretta's Band sonando en el Ceica Fest.

0: Loretta Armand, que sonaban también de manera tremenda, Luis, ¿no? Un grupo de chicas que, madre mía, cuando con esta potencia, sonido crudo, garajero y sobre todo un visceral.
1: Sí, sí, el sábado a las 12:30 en el
0: Frontón de Olva. Esto no os lo podéis perder. Igual que decíamos que hay que ir a los festivales y al cine de verano y todo eso, hay que ir a estos festivales alternativos. Son la única manera de encontrarse con la gente y de apoyar a los que lo montan. Lo que más les gusta es que vayamos, que disfrutemos, y si tenemos que estar una hora, estamos una hora. Y si queremos quedarnos 4 días, estamos 4 días, pero que noten que apoyamos la iniciativa.
1: Claro, claro, ¿no? Y que como según se han puesto las cosas de los festivales ahora mismo, que es que ya no se puede ir a ningún lado sin colaborar con el sionismo, la explotación laboral.
0: Ahí estamos.
1: Entonces, o sea, con el enemigo, entonces que encontrar sitios de confianza, pues...
0: Y aquí estamos hablando de un festival en el que conocemos a los que lo organizan, y si no los conocéis, vais allí y los vais a conocer.
1: Sí, son una gente encantadora y...
0: Y están a pie de calle, quiero decir, sí. No están en ninguna oficina, ni agarrándose la corbata, ni metiéndose rayas en un baño. Bueno, es igual sí.
1: Bueno, no sé.
0: Pero en colegueo.
1: Sí,
0: ¿eh?
1: Y muchas de las bandas y de los artistas y de la gente que está ahí son de la zona, entonces está guay que...
0: Se promociona el producto local. ¿Por qué tenemos producto local cuando comer y no queremos producto local cuando tenemos una iniciativa artística, ¿no?
1: Claro, claro que sí. Entonces está bien ir allí y disfrutarlo y, vamos, que sé. Yo creo que iré, ¿eh? Si tengo el hueco, me pasaré por
0: y
1: ahí.
0: Y además, Luis, si me permites mi exaltación, te diré que, joder, todo... Hay que apoyar también a los artistas locales yendo a ver sus actuaciones. Igual está bien, está mal, eso es indiferente, pero tenemos que ser su primer público, siempre vamos a ser nosotros.
1: Claro. No, y aparte que se está poniendo la cosa muy fea, no solo a nivel festival, me refiero que son todos es el enemigo, básicamente, sino que no se oye, porque vivimos en la ciudad y en la ciudad pues ya hay unos cuantos vecinos que se han organizado, que los han llevado a juicio y han puesto multas al ayuntamiento y ya no se puede escuchar los conciertos, eso que estábamos acostumbrados antes de...
0: Sí, a los volúmenes a los que los escuchábamos. Claro, sí, pues son volúmenes de sordo total.
1: Eso ya
0: sí.
1: Pertenece a otro mundo o a una solución, que es la de este festival, llevarte a los vecinos
0: a otro lado.
1: Al concierto.
0: Al concierto,
1: o sea,
0: sí,
1: que
0: sí.
1: Los propios vecinos participen de la organización y del festival. Entonces, pues no, nadie se va a quejar porque todo el mundo está ahí escuchándolo.
0: Sí, sí, sí.
1: Entonces,
0: sí.
1: No es como todos estos casos que, pues eso, son para sacar dinero y, bueno, está cambiando mucho
0: el
1: rollo,
0: ¿no?
1: Festival y realmente el único camino es esos festivales pequeños de confianza y cercanos.
0: Y que sí, de kilómetro cero, que sepas sí. quiénes los organizan, Luis, que en la mayor parte de las casos es gente que, vamos, no es que no gane dinero, es que casi siempre pierden, por eso hay que comprar merchandising, hay que hacer todo ese tipo de cosas.
1: Y hacer lo que sea, hacer gasto en los sitios porque es una manera de echar una mano.
0: De
1: y
0: echar una mano, sí. Que eso significa que hay gente que está trabajando, que nos va, que conocemos el pueblo y que es un sitio estupendo, ¿no? El valle todo de Olva.
1: Sí, sí, sí. No, eso, aparte que tienes el festival si quieres y si no, pues te vas a dar un paseo por ahí a las horas que no pegue mucho el sol.
0: Y no sé, en Olva si a estas horas calor sí que va a hacer.
1: Si te levantas siempre, sí, seguro, pero bueno, ahí ya estarás. Olva siempre es agradable ir, ¿no?
0: Hay un río que siempre alegra bastante, que es el río que da nombre al valle.
1: Sí.
0: Y digamos, estamos hablando de es el mismo río que luego llega a Montanejos. Estamos hablando de remontar el río de Montanejos.
1: Y que luego llega Sagunto, ¿no?
0: Y luego llega Sagunto, sí. Es el Morvedre, claro. Ha hecho todo el Morvedre, lo ha hecho el río este. Bueno, interesante, ¿no? País.
1: Sí, sí, sí. Vamos con el siguiente tema.
0: Vamos, esto es La Tierra y el Barrio, un espectáculo de poesía escénica y cante en directo que suena así.

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Ana Alfaro a la voz, Hugo Martínez a la guitarra, Delia Rojo a la percusión y Darío Facchelli bajo eléctrico.

0: Pues ahí te encontraréis toda la programación, toda la información.
1: Y aquí hay una guía de los escenarios que, como tú dices, están desperdigados por todo. Ay, mira cómo mola, están desperdigados por todas las pedanías.
0: Claro,
1: por
0: en realidad todo. Es el Valle de Olva, que creo que tiene 18 barrios,
1: montón,
0: digamos.
1: Un montón de ellas, sí.
0: Cada uno con
1: los
0: su
1: Los Ramones, los sí. Pertegales, los Villanuevas, y son como mases, ¿no?, que van entrando.
0: Sí, de hecho yo creo que se ha ido yendo mucha gente a Olva y la convivencia no ha sido tan difícil como suele ser en estos sitios rurales, precisamente por eso, porque no es un solo núcleo urbano. Y
1: si estamos hablando de varios núcleos, de a lo mejor igual 8 o 10 casas.
0: Sí, unos de más, otros de menos.
1: Otros de menos, sí.
0: Digamos
1: sí.
0: Que está el pueblo de Olva, que es más grande, pero alrededor hay...
1: Donde están todos los servicios, pero a claro. Un kilómetro, a dos, a tres, hay estas mases,
0: claro.
1: que están bastante todas alrededor del río, del curso del río, ¿no? Claro. Con lo cual tienen agua, son unos sitios muy interesantes.
0: Claro, unos tienen más agua que otros, hay de todo, pero bueno, es un sitio a conocer y sobre todo conocerlo cuando te están ofreciendo pues su cultura y su historia muy, muy bien. Y allí podemos escuchar también a Línea Maginot.
1: A Línea Maginot, que son estos que van a sonar a continuación.
0: En el frontón de Olva.

0: el mismo sueño, Línea Marginot, que es uno de los grupos que van a estar en Olba el fin de semana del 24 al 26 de julio.
1: Sí, Olba, que recordemos, está pues desde Valencia, si vas de Valencia, pues camino a Teruel, digamos. Y si vas...
0: Puedes entrar por Montanejos o puedes entrar por arriba.
1: Claro.
0: Por la provincia de Teruel. Es el primer pueblo de la provincia de Teruel, ajá, de hecho.

0: Ya Maño Country.
1: Sí. De hecho, algunas bandas también vienen de ese lado y de Castellón también. Ahora, viendo así las bandas, está guay también conocer la escena de Castellón, que también es. Está guay.
0: Entonces eran de Castellón, línea
1: Sí,
0: Maginot.
1: sí. Y está guay así el volver ahí, ¿no? Eso es lo que se escuchaba en las discotecas en los 80, ¿no? Aquí.
0: Sí, o sea, un sonido bastante ochentero, ¿no? Con el ahí dando caña, ¿no? Con
1: Sí,
0: el
1: había un sinte que es un poco así, pero lo demás está muy guay. La voz ahí, sí.
0: estaba estupendo, yo creo que
1: Y
0: estaba.
1: bueno, pues ahí hay teatro en el Perfect Day en el local de los Pertegaces el viernes 17 a las 17 horas. Hidromancia en la cueva de los Moyas el viernes, de viernes a domingo. Hace calor, el mundo arde.
0: Esa está asegurado.
1: Sí, eso hay que ir a verlo. En el local Artiga el viernes a las 7. Torre Roja en la carpa Malaica el
0: Hay un
1: viernes.
0: montón de conciertos y de actividades, ¿eh?
1: Sí, vamos, yo creo que
0: Si
1: está bien.
0: veis en la web, que es
1: Sí.
0: ceicafest.es,
1: Sí.
0: ahí está todo explicado con los vídeos y con todo.
1: Sí, no, y cosas así muy curiosas también, ¿no? Experimentales, como esto que vamos a escuchar ahora de Luna y Panorama de Insectos.
0: Que son unos viejos conocidos.

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0: Madre mía, Luna y Panorama de los Insectos.
1: Intenso, hemos puesto hoy una música un tanto intensa.
0: Intensita, sobre todo este tema, ¿eh?
1: Nos hemos entusiasmado con lo del Festival de Olva, claro. Con el Zeika Fest, con Z, que bueno, va, que promete la cosa.
0: Claro, esto será el domingo a las 10, ya casi para cerrar. El festival, pues, está bien.
1: Ya, un rollo de poesía hablada con una garra innegable que lleva gente que lleva años en ahí dando el callo.
0: Claro, claro, sí, es oportunidad para ver a grupos que es difícil de ver, ¿no? Que llevan años ahí.
1: Al no haber escena, ¿sabes? Al haberse arruinado la escena local, ya los grupos no tienen dónde tocar y eso es un desastre para ellos, claro, y para nosotros que queremos, claro, verlos.
0: Sí, bueno, y que muchos de estos casos la gente al final dice, mira, para estar aquí en la ciudad, pues yo me voy ahí al campo y vivo tranquilo y... Sí. Pero si te sigue gustando la música, no paras, claro, de hacer música y eso...
1: No paras de hacer y no paras de...
0: Sí. Por eso a veces en estos festivalillos descubres...
1: Cosas interesantes.
0: Cosas súper interesantes.
1: Todo el mundo empezó en Olva, es decir, en su Olva, de su pueblo, de su barrio. Claro.
0: Sí, no, pero que en muchos de estos casos es gente que ya se ha ido allí a descansar y que, pues, si no lo ves allí o los escuchas, no tienes la oportunidad. Y no solo de música, sino hay teatro, hay...
1: Sí, cosas de mucho talento, como todo. Hay de todo. Todo, como en todos lados, pero claro, cosas de mucho talento que vale la pena ver.
0: Sí, así que allí nos veremos en el Zeika Fest.
1: Y vamos a acabar con La Jaula.
0: Que también tocarán allí en directo. Muchas gracias, Alfonso, que estuvo ahí a Los Cacharros. Hasta la semana que viene.
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0: lo menos. Vamos a ver, se me deja pasar para la barra. ¡Hola! ¡Hola!
1: Sí, ¿qué pasa?
0: Hola, buenas tardes.
1: Buenas tardes, ¿qué quiere? ¿Qué me sirvo?
0: Hola, buenas tardes, mire, yo soy... ¿Eh? Yo me llamo Luteo.
2: ¡Que se ha inundado el bate!
0: Y vengo de... Y vengo,
1: sí.
0: Me escucha, ¿verdad?
1: Sí, sí, sí.
0: Vengo del gobierno.
1: ¡Niño, déjame un vaso, joder! ¡Me vaya a romper el móvil! Sí, dígame.
0: Que le decía que vengo del gobierno.
1: ¿Del gobierno de dónde?
0: Del gobierno de España. Que vengo de encargado para gestionar el tema de la tregua.
1: No, que mire, yo...